0: bien, por aproximación estamos jugando. Está bien.
1: Es aproximación. Pará, no digas nada, no digas nada.
0: No digas nada, no digas nada.
1: Estaba por jugar, Alfredo. ¿Cuántos kilómetros recorrió Messi en total en el Mundial 2022, los 7 partidos? Primero vamos a ir. ¿Dónde me quedaron los nombres de esta gente acá? Primero vamos con Facundo, ¿no? Facundo, vos habéis empezado.
2: 10.
1: No.
0: Corrió poquito.
1: Bruno, 50.
0: A ver.
1: La respuesta correcta es 53 kilómetros, 1. Así que Bruno pasó.
3: Bruno, Mauro, Miguel.
1: Y Facundo, 10 era...
4: Era un partido y medio. Todavía
2: lo estamos puteando si corría 10 kilómetros.
1: Estaba con paja el Gobate.
3: Pues la 1 igual, Facundo.
1: Bueno, bien, felicitaciones. Ya tenemos las semifinales armadas. Son otros sobres, ¿no? Enseguida me van a alcanzar los sobres y seguimos. Ahora vamos por las semifinales. ¿Cómo lo ves hasta ahora, Robert?
0: Muy bien, muy bien. Con mucha sabiduría.
3: Sale ese tabacardo, Robert. Sale ese tabacardo.
0: Evidentemente nos vamos a ir un poquito más tarde.
3: El cooling break. El cooling break. Escribana,
0: me preocupo un poquitito porque Pavón se puso peligroso.
2: Ah, pero... sí, de verdad.
1: Gracias, sí,
3: esto es Ivana. Messi.
0: Bien. Tenemos
1: semis B.
2: Se viene la semi.
1: Semis C. Semis D. Bueno, que vengan las semis, que venga la primera semifinal.
2: Tenemos...
1: Venga la semifinal.
2: La semi 1. La semi A.
1: Que vengan los primeros dos finalistas.
2: La semi A.
3: ¿Qué pasa? Los primeros dos.
1: Recuérdenme. Bueno, volvió Facundo, ¿no? Oye.
4: No.
1: Ignacio. Ignacio, perdón. Ignacio.
2: Ignacio
4: Gastón.
1: Ignacio Gastón.
2: Pepe Ochoa y Gastón Quevedo.
1: ¿Dónde está el...? No. Eso, ¿me pasás eso, Lu?
0: La moneda.
1: Vos.
4: ¡Hola!
0: ¿Estás pidiendo un cortado?
1: Decime...
0: ¿La cuenta?
3: YPF. Gracias por la ayuda, querido.
1: YPF. Ahí está. Ganaste vos. Sobre. ¿Qué sobre querés? ¿Sobre A, sobre B?
4: No, el 3. Salimos con el 3.
1: No hay 3, ¿eh? O sea, es el C.
4: Al C.
1: Perfecto.
0: Ay. Sí,
1: voy, ¿eh? La primera pregunta para vos es: ¿cuántos goles marcó Messi en la Copa América 2007?
4: Dos goles.
1: Respuesta correcta, chavo. Tu respuesta es correcta.
2: Y tu respuesta es correcta.
3: Vamos con Gastón. Se nos va el gago. Sale ese tabacardo, salió.
1: No te escucho.
4: Sobre B.
5: Algo no aguanto.
3: Necesito un retoque de patillas de último momento y bueno.
2: El galo no resistió.
1: La primera pregunta es: ¿en qué año debutó Messi oficialmente en el Barcelona?
4: 2004.
1: Correcto, chabón.
2: Opa.
1: Vamos rápido, 1-1. Voy para vos. ¿Qué selección le ganó a Messi y a Argentina en la final de la Copa América 2015 por penales?
4: Chile, lamentablemente.
1: ¡Sí, señor!
2: Sí,
1: ¿cuántos goles marcó Messi en la Copa América 2021?
4: 5.
1: ¡4! Eran 4. Eran tan solo 4. Y voy para allá. Estamos 2-1. ¿En qué año marcó Messi 3 goles a Brasil en un mismo partido? ¿En qué año marcó Messi 3 goles a Brasil en un mismo partido? Y entre paréntesis dice amistoso en Estados Unidos.
4: 2012.
5: Ganó.
1: Correcto. ¿Y ganó?
5: Ganó, claro. Las 3-1, la ganó. 3-1. Finalista.
1: Primer finalista.
5: Con 6-8.
3: Messi.
2: Selección de Sabela, en Estados Unidos.
3: Messi.
5: Exactamente. El primer clasificado a la final.
1: Voy.
3: Finalista, papá.
2: Primer finalista.
3: Te acercás a Pitarini.
1: Bruno, ¿no?
2: Sí, claro.
3: Bruno Mauro Miguel.
1: Y...
2: Bruno Mauro Miguel.
1: Juan Cruz.
3: Buena, esta es una muy buena semi.
2: Buena semi.
1: ¿YPF o Argentina Llena de Energía?
4: Sí, vamos de vuelta con YPF.
1: A ver.
2: YPF.
1: Argentina Llena de Energía.
2: ¿Quién arranca?
1: Maestro, ¿qué querés? ¿Que arrancar vos o que empiece él?
4: Arranco yo.
1: Arranca Juan Cruz.
2: ¿Semis
1: A o semis D?
4: A.
1: Y empieza.
5: Messi. Dale, Messi.
1: La primera pregunta para vos es: ¿cuántas Copa América disputó Messi con la selección argentina?
6: 7.
1: Muy buena, respuesta correcta, chabón. La pregunta del otro lado es cuántos goles marcó Messi con la Copa en la Copa América 2019.
3: Messi.
1: ¿Cuántos?
6: Uno.
1: La respuesta es incorrecta.
3: No, no, no, no, Miguel.
1: Dos. Eran dos. Vuelvo para el otro lado. ¿Cuántos goles marcó Messi en la Copa América 2016?
3: Sí, es.
5: Lionel Andrés.
6: Cinco.
1: La respuesta es correcta.
5: ¡Bien, Juan Cruz!
1: Estamos en presencia de un supernena.
3: Sí, sí.
1: Voy para el otro lado. ¿Cuántos entrenadores tuvo Messi en la selección argentina mayor?
3: Messi.
7: Galoni, Isabela, Martino, 6.
1: 9.
3: No, Brunito, no.
1: Voy para vos, voy para el otro lado. ¿Qué medalla y en qué Juegos Olímpicos ganó Messi con Argentina en 2018?
2: ¿2008?
1: ¿Qué, 2008. ¿Qué medalla y en qué Juegos Olímpicos ganó Messi con Argentina en 2008?
6: Campeón, ganó contra Nigeria.
1: ¿Qué medalla?
6: La de oro.
1: Está bien, señor.
2: Perfecto. Está muy bien.
1: ¿Ganó?
2: ¡Ganó!
3: ¡Venenazo escaloneta! Debe tener tatuada la tercera.
2: Muy bien.
1: Está la final.
2: Gracias, Bruno. Está la final. ¿Y ahora la otra semi?
1: No, ya está. Final.
2: Hay que dejarlo.
5: José Ignacio Ochoa contra Juan Cruz Rodríguez. Es la final.
1: La final es al mejor de 5. No es al mejor de 3.
5: Exactamente.
2: Bien, perfecto. Ahora tenemos
5: José Ignacio Ochoa, que había salido primero.
2: Claro.
5: Había salido primero de la lista.
2: Y Juan Cruz tercero.
5: Y Juan Cruz tercero.
1: Ah, pará, que la primera respuesta de Bruno estaba bien.
7: Igual perdió.
5: No. Estaba mal el sobre.
1: Pero acláralo vos, que no entendí.
5: Vení, Jas.
8: A ver si estamos bien. La primera respuesta de Bruno en realidad era correcta. En el sobre estaba mal. Pero el resultado es exactamente el mismo. ¿Sí?
1: El resultado es el mismo.
3: Igual perdió.
8: Pero quiero aclarar eso porque estaba.
7: Porque fechó dos.
1: Okay. Bueno, bueno.
3: Afanaron, pero igual perdió.
1: Bueno.
2: Está. Bueno, está, igual está la escribana.
1: Sí, es
2: ¿no?
1: Que,
2: no,
5: está la escribana.
2: Está la escribana, sí, está la escribana.
1: En la vorágine de leer preguntas no terminé de comprender qué sucedió.
2: No, no, que estaban mal anotados en el sobre.
1: Perfecto. Vamos. Entonces viene la final. Se viene la final por ir al mundial. ¿Qué pasa, loco?
3: Nada, la persona que gana está viajando directamente.
2: Está viajando. Sí, sí.
5: En este momento es clave.
1: Vuelven los dos.
3: Flaquito López, cosita de Flaquito López.
5: Y la final es a 5. También, ¿eh?
1: Cosita la final es a 5. No tengo sobre final. Falta la escribana que me dé el sobre final. Juan Cruz se va a medir contra
5: José Ignacio Ochoa, que salió primero.
1: Ah, José Ignacio Ochoa, que por algo saliste nuestro, primero, loco.
5: Y Juan Cruz Rodríguez, que salió tercero en la lista. Llega.
7: Llega la escribana con las preguntas.
1: Llega la escribana con las preguntas.
7: Muy bien.
2: Gracias.
7: Se la pasamos.
2: Suerte, chicos.
1: Entonces, le pregunto por ranking. Voy por ranking. José Ignacio Ochoa. YPF.
7: YPF.
1: Gané.
2: Ganar.
1: ¿Tirás, pateás o atajás? Bueno, empezás o...
9: Pateo.
5: Elegí pasar. Empezar.
1: Y... Ah, es uno y uno. ¿Querés YPF o YPF Serviclub?
9: YPF, vamos. YPF.
1: Está bien.
2: Hay que mantener la costumbre. Muy bien, Pepe. Muy bien, Pepe.
7: Messi. Bueno.
1: Se viene uno de estos dos, se va al mundial.
2: Atención. Sí, hey. Uno de los dos se va al mundial, ¿eh?
1: La primera pregunta.
2: Atentos.
1: José, ¿cuántos goles marcó Messi en total en Copas del Mundo?
9: 13 goles.
1: Correcto.
7: Bien.
1: Voy del otro lado. ¿Cuántos goles marcó Messi en la Copa del Mundo 2022?
6: 7.
1: Correcto.
7: A la pelota.
1: Vuelvo para José. ¿En qué temporada ganó Messi su primera liga de España con el Barcelona?
9: Liga 2004-2005.
1: Correcta.
7: Ay, ay, ay.
1: Vuelvo para Juan Cruz. Ay. ¿De qué signo del zodíaco es Messi?
6: Cáncer.
1: Correcto.
7: Bien.
1: Voy para el otro lado. ¿En qué partido de la Copa del Mundo del 22 superó Messi a Batistuta como máximo goleador argentino en Copas del Mundo? ¿En qué partido de la Copa del Mundo del 22 superó Messi a Batistuta como máximo goleador argentino en Copas del Mundo?
9: 22. ¿Países Bajos?
1: Incorrecta. Croacia.
5: Sigue 2-2, con uno más.
1: Voy para Juan Cruz. ¿En qué año ganó Messi el premio Golden Boy de la FIFA?
6: En 2005.
1: Correcto.
2: Ah, bueno.
1: Es a 5, no era 3.
5: 3-2 gana Juan Cruz.
1: Es a 5. ¿Cuántas asistencias dio Messi en su carrera en la Champions League?
9: 40.
1: Tremendo. ¡Oh,
5: terrible! Tres, tres,
1: muy bien,
5: más.
1: Mira, se ganó unos aplausos.
2: Muy bien.
1: Voy con Juan Cruz. ¿Cuántas supercopas de la UEFA ganó Messi?
6: 3.
1: Correcto.
5: 4-3. Cierra.
1: Voy con José, tiene que meter.
5: Eso, cierra. Juan Cruz se convierte en el ganador. Está ganando 4-3 Juan Cruz.
1: ¿Cuántos partidos jugó Messi con la camiseta del Barcelona?
9: 778 partidos.
5: ¡Wow! ¡No!
1: ¡Tremendo!
2: ¡Messi! ¡Messi! ¡Messi!
1: Juan Cruz.
3: Difícil también.
5: Mete para ganar, ¿eh?
1: Mete para ganar. ¿Cuántas asistencias dio Messi en sus Copas América con Argentina? Asistencias de Messi en sus Copas América con Argentina.
6: 18.
1: ¡La clavaste, no, chavo!
5: ¡Sí!

0: Muy bien. Felicidades, Juan Cruz. Felicidades, loco.
1: Muy bueno.
0: Bien, ¿eh?
2: Un especialista.
0: ¿Estás contento?
1: No, tremendo.
3: Sí, creo que no erré ninguna, ¿no?
0: No, tremendo, tremendo. La rompiste,
2: tranquilo,
0: bueno.
2: Además.
0: Sí. Bueno, te veo allá.
1: No, no erró ninguna, loco.
0: Felicitaciones para Juan Cruz. Te tira llena de ti.
2: Lleno de energía, estamos llenos de energía.
0: Tremendo lo que
1: hizo. No,
3: una bestia, ni una.
0: Robert.
2: Lleno de energía.
4: Bueno, nada, último tribunero, les quiero desear suerte. La van a romper, los quiero mucho y los voy a extrañar. Y gracias
2: nosotros
4: a todos por bancar.
3: Nosotros también, gracias, Robert.
0: Te queremos, Robert, te vamos a extrañar. Gracias a todos por estar del otro lado. Nos vamos a reencontrar en Blocks primero y después desde Estados Unidos.
2: USA.
0: Empezó la Copa del Mundo y paren la mano, va a estar allá. ¡Nos vemos, viejo! ¡Ale!

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1: ¡Vamos!

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1: Estos son los coquetos aerodinámicos Rock and Roll Color Caramelo de Rock.

0: Muchas gracias. ¡Fuerte el aplauso! ¡Fuerte el aplauso para el maestro!
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0: abrazo.
1: Gracias a usted. Muchas gracias.
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0: Muy, pero muy buenos días. Bienvenidos a una nueva edición de Encolumnados. Sí, volvimos. Encolumnados, novena temporada. 9 años consecutivos, como digo siempre, que me gastan en esta hermosa y querida radio. El primer programa del Sindicato de Químicos y Petroquímicos realizado por trabajadores y algunos personajes más. Saludamos a la mesa que hace posible que salgamos a hablar de una forma fantástica. Los controles, Dai Redolfi. Hoy llegué, la tipa salió enseguida, muy bien.
1: Agua.
0: Está madrugó, eso que se acostó medio tarde anoche. Así que Cristian Jiménez haciendo fantasía como siempre. Un genio. ¿Qué haríamos si no estaría Cristian Jiménez? Y a mi izquierda, el capo, el genio. El periodista del año, diría yo.
1: ¿A dónde?
0: Mati Freidig.
1: Hola, Javi. ¿Cómo andás? Buen día para vos, para todo el equipo de la audiencia. Para Dai Redolfi, para Cris, para vos, para bueno, para todo el equipo y toda la gente que nos va a estar acompañando en un día hoy hasta las 12 del mediodía que le vamos a estar haciendo compañía.
0: ¿Te gusta cómo está tuneado el equipo?
1: Me gusta cómo está... ¿El equipo está tuneado?
0: Está tuneado, el equipo completo está tuneado.
1: ¿Se tunearon los chicos también?
0: No, porque traje las remeras que prometí.
1: ¿Trajiste las remeras?
0: Traje las remeras de Box Paint y
1: ¿Para mí también?
0: Obvio, recién las traigo.
1: Me vas a hacer llorar de temprano, me vas a emocionar.
0: Y también
1: traje... Me gusta cómo está tuneado la radio.
0: La radio, está hermosa, ¿viste?
1: Estamos modo escaloneta, full, con la selección argentina.
0: ¡Eso!
1: Debutamos el próximo día martes, ¿eh?
0: ¿Cómo estás con el Dibu? Que tiene el dedo ahí medio o fantamea.
1: No.
0: Está mal, ¿no?
1: Está mal. Está mal, ¿eh? Pero va a jugar.
0: ¿Qué te pareció el arranque México? Le costó, ¿eh?
1: Le costó a México, pero así todo lo ganó el partido. Era un partido que México lo iba a ganar. No me gustó mucho la inauguración del Mundial. Muy, muy mexicanote todo y con ahí, ¿no? Ayer los Yankees se nota que tienen otro tipo de show,
0: onda,
1: ¿no? Como que están más acostumbrados a los shows con el tema NBA, NFL, bueno.
0: Fútbol sí. Americano.
1: Pero la verdad que sí, me sorprendió la doble de Shakira, porque a mí no me ven pescado podrido. Esa no era Shakira, chicos.
0: Las caderas no eran
1: Era
0: Shakira.
1: La trucha. No, era la copia barata de Shakira.
0: Qué barba,
1: tenía menos movimiento.
0: Y aparte
1: la cara. Para mí no era Shakira. No. Muchos hablan de eso en redes.
0: Todos están hablando lo mismo.
1: Y para mí no era. ¿Qué querés que te diga?
0: Para mí tampoco. Pero ¿por qué vos decís que...?
1: Y muy poquito de cada artista que son grosos, ¿no? Ponele, arrancó Maná, 30 segundos. Los Ángeles Azules con Belinda... Que son artistas grosos también.
0: Tremendo.
1: Pues sí, es como. Ahí, ¿viste? Está bien, es como para darle un toque, como que son mexicanos, son artistas recontra famosos y conocidos. Y como para decir, che, mirá, estos son los que nosotros tenemos. ¡Pum! Listo. Y tiraron toda la carne al asador, creo que muy así, muy rápido.
0: Muy rápido. ¿No? Si lo alcanzas a percibir semejante show. Para vos, ¿cuál fue el mejor mundial en lo que es la
1: Qatar.
0: Apertura? Qatar fue el mejor, la apertura, todo fue el mejor.
1: Me encantó el de Qatar.
0: ¿Por qué?
1: A mí me gustó todo de Qatar, no solo porque salimos campeones del mundo, pero me gustó todo de Qatar. Pero yo creo porque por el cambio ya de modernización de un mundial a otro, ¿no?
0: Fue fantástico.
1: De lo que fue Rusia 2018.
0: ¿Y el de 90 te gustó el de 90?
1: A Qatar 2022, yo no había nacido en los 90, pero...
0: Lo viste.
1: Lo vi en imágenes, sí, mundial de los 90 fue tremendo. El mejor tema del mundial.
0: Exactamente, ¿no? El mejor tema del mundial. Y para mí era el mejor equipo con Redondo, Batistuta,
1: Maradona.
0: Maradona, era
1: tremendo.
0: un equipazo.
1: Así no lo frenaba nadie ese equipo hasta que hicieron lo que hicieron con Diego, ¿no?
0: Tal cual, que quilombo bárbaro por la enfermera que lo fue a buscar, todo, algo que nunca pasó en un mundial.
1: No, nunca en la vida de los mundiales había pasado una situación así, la verdad.
0: Tirame un pronóstico para el primer partido de Argentina. ¿Cómo salimos? Es muy complicado, ¿Viste cómo están jugando el último partido?
1: No es por nada, pero Argelia a mí me gusta mucho como selección.
0: Muy bien, ¿eh?
1: O sea, para aquellos que piensan Argelia, equipo africano. No. No, porque tienen muy buenos jugadores y muy buena selección. Han sacado una muy buena camada de jugadores. Así como ayer que veíamos Estados Unidos. uno piensa que Estados Unidos, dice, ah, Estados Unidos. Claro.
0: No, viste que...
1: No saben ni lo que es una pelota de fútbol, si es todo NBA y todo fútbol americano. No.
0: Que es el cuarto deporte.
1: No se confundan. No se confundan. Porque Estados Unidos viene invirtiendo muchísimo hace fácil 10 años en el fútbol. Por algo lleva tantas estrellas a lo que es la MLS, como Messi, como en su momento otros jugadores, ¿no? Digamos, Steven Gerrard, Andrea Pirlo en su momento, años anteriores, llevaba estrellas. Y empezó a mejorar todo lo que es el tema futbolístico desde las bases, de las inferiores.
0: Muy bien,
1: che. Y te das cuenta que ayer el potencial que tiene Estados Unidos son todas camadas de chicos de 20 y pico de años.
0: Impresionante. Pochettino, ¿qué te pareció Pochettino? Dice que llegó presidente, ¿verdad? ¿Será verdad?
1: Sí, se la pusieron todas, Javi. ¿Viste cuando vos dicen, la ponen toda ahí, la pusieron toda? Por Pochettino, un técnico de que podría estar dirigiendo en la mejor liga inglesa y está dirigiendo una selección como Estados Unidos.
0: Debe ser toda la torta ahí, ¿no?
1: Sí.
0: Qué bárbaro.
1: Pero me gustó mucho Estados Unidos esa noche.
0: Demasiado.
1: Paraguay no lo pudo, no se pudo meter nunca en partido. No puede creer. Terminó la mentira de Alfaro, ¿no? El profesor Alfaro con sus estrategias. Ya está, ¿no? Ahí te das cuenta.
0: No lo crees.
1: Me parece una mentira, ¿no? Sí, todo lo que siempre el discurso que hace en conferencias de prensa. Ya está, el discurso ese. Ahí.
0: El humo que vende.
1: El humo. Qué es tremendo. Pero bueno, vamos a ver cómo le va a la escaloneta. Vamos. Yo me tengo recontra fe, obvio, para el martes.
0: No va a dar un pronóstico porque por ahí
1: me encantaría que gane.
0: Obvio.
1: 2-0 mínimo.
0: Hiciste...
1: Estoy haciendo un pro de...
0: ¿De cuál?
1: Pero no el del mercado Coso.
0: No,
1: todavía no me anoté. 50, y ese es justo el que da plata.
0: Ese, obvio, te da moneda.
1: Sí, estoy haciendo otro pro de que es acá de Bahía.
0: Ah, muy bien. Se hace entre, también uno entre amigos, puede hacer.
1: Por ligas de fútbol.
0: Claro. Sí. Muy bueno, ¿eh?
1: Está bueno.
0: Están todos enganchados con eso,
1: ¿eh? Y hoy es todo mundial. Después te aumentan la nafta, te meten algún impuesto.
0: El país explotado,
1: pero
0: el mundial.
1: Estamos en modo mundial. Mirá la radio, Javi.
0: Mirá lo que es esto. Impresionante. Bueno, saludamos a la gente. Ya está conectada Verónica Suárez, que dice, los voy a escuchar, dice, hasta que me duerma. Porque estuvo de guardia toda la noche Verónica desde Punta Alta.
1: ¿Ya se durmió?
0: No, calculo que no. Te mandamos un fuerte abrazo, Vero. Y gracias por el videito que me enviaste cuando estuvo cantando. Ella es...
1: ¿Canta?
0: Aparte, es obvio que canta.
1: ¿En serio?
0: Ser fanática nuestra y hace años que nos escucha y nos ve. También le gusta cantar. Le dije, venite acá, venite y cantanos algo acá. Le mandé a Cristian un videito que nos envió.
1: ¿En serio? ¿Ya ahora cantó?
0: No, estuvo cantando el fin de semana pasado en un pub de Punta Alta. Así que, muy bien, ¿eh?
1: Si querés,
0: lo podemos... se lo mandé al teléfono de Cristian. Mirá, ahí lo vemos.
1: Mirá,
0: Vero.

0: Vete. Qué lindo que canta Vero.
1: Mirá. Qué grande, Vero,
0: grande, Vero.
1: Tenemos que traerla, Vero, acá.
0: Hay que cantar en público, Javi,
1: Yo ni en público, ni solo, ni...
0: ni en privado. No,
1: un desastre. Un cachivache.
0: No, pero fuera de joda, Hay que animarse a cantar con gente,
1: No, aparte muy
0: gente
1: linda.
0: Que te está mirando, viste, te está observando. Bueno, Dai lo puede decir,
1: claro.
0: ¿No?
1: Por ahí. ¿Qué te parece vos, Dai? Dai, ¿vos tenés
0: te agarra Quiki por ahí con gente que te está tipo muy mirando, ahí muy de cerca,
1: se
0: algo
1: se llama
0: o no?
1: Pánico escénico.
0: Sí.
1: No, pará.
0: Nah,
1: ella es superada.
0: Sí, está re...
1: Ella es superada, qué barro.
0: Claro. Pero obviamente que genera ahí una cosita.
1: Sí, ¿no? un nerviosismo, ¿o no?
0: Claro,
1: si no, no lo haces.
0: Che, muy linda voz, Vero,
1: Muy linda, te mandamos un fuerte abrazo. Bueno, vamos a saludar a toda la gente. El sábado pasado estuvo explotado. Primero vamos a saludar a la gente de Unipar. Le vamos a mandar un fuerte abrazo a toda la gente que está trabajando en Unipar y a los que están también descansando en su casita.
0: Sí.
1: A la gente de Profertil, un fuerte abrazo. A la gente de Dow también, un fuerte abrazo. A la gente del Parque Industrial, también un fuerte abrazo. A la gente de Guangelén.
0: Vamos, a la gente de Guangelén.
1: Química, Guagro, le mandamos un fuerte abrazo a Carlitos. Carlitos estaba un poco indignado, me contaba.
0: ¿Qué le pasó a Carlitos?
1: Y porque dice, Javi, por favor, quiero que hables o hagas mención a Guangelén, que es un pueblo hermoso, una gente muy, muy buena, muy linda, muy tranquila. Y hoy por hoy nos están matando, están poniendo todos en la misma bolsa por los dos chicos estos que hicieron esa pavada de pegarle.
0: Tengo mis parientes allá también en Guangelén.
1: Están mal.
0: Y sí, la verdad que sí, obviamente un pueblo consternado, ¿no? Donde prácticamente se conocen todos. Vos fíjate que acá Bahía no nos creemos como ciudad grande, pero prácticamente siempre nos terminamos conociendo entre todos.
1: Qué quilombo,
0: Imagínate para ellos también, ¿no? Decir,
1: claro,
0: conocemos a las familias, conocemos por ahí a los chicos. La verdad que sí, indignación. Esto es lo que ocurrió la semana pasada de estos dos jóvenes que maltrataron y mataron, ¿no? Brutalmente a este coipo, ¿no? Este roedor que estaba en la vía pública, nada más ni nada menos, sin molestar, por ahí desorientado, porque no es su hábitat, y lo atacaron brutalmente como un juego, lo filmaron, subieron a redes.
1: Yo me sentí, me dio mucha bronca, la verdad, lo que hicieron, porque
0: las dos cosas, bronca, enojo, y también la pregunta de decir, primero, ¿con qué necesidad?
1: Claro, ¿con qué necesidad es semejante estupidez?
0: De atacarlo así, y segundo, de subirlo a las redes, el video... Y aparte sacarte una foto con el animalito muerto como si fuera un trofeo, ¿no?
1: Yo sé que pasaría por la cabeza de los... Porque está pasando por la cabeza de los pibes, porque realmente no... A mí nunca se me hubiera ocurrido de pibe hacer esa... maltratar, calculo que vos no, bueno, la gente también recontra indignada. Y después lo del Consejo Deliberante, que estaban ahí, si eran personas gratas o no gratas.
0: Sí, se armó mucho lío también con eso.
1: Dicen que hay denuncias porque hubo amenazas de gente.
0: Claro, porque finalmente no se aprobó lo que fue la ordenanza de declararlos personas no gratas.
1: Claro.
0: A ver, para aquellos que dicen, che, pero qué persona no... Era más que nada...
1: Simbólico, ¿no? Porque en realidad... Que
0: no... A ver, no cumple ninguna cuestión legal. O sea, no es que no los van a dejar entrar a la ciudad.
1: A Bahía, claro.
0: ¿No? No cumple esa reglamentación. No significa nada declararlo personas no gratas. Sí, dejar un antecedente de decir, che, mirá... Cuando pasen este tipo de hechos o situaciones, bueno, marcar de alguna manera, como se dice ahí, la cancha, ¿no?
1: Tal cual.
0: Bueno, finalmente no tuvo el aval de todos los concejales, de algunos concejales del peronismo, dos o tres, y principalmente la mayoría eran todos de la Libertad Avanza, que no acompañaron la misma ordenanza. Y sí, hubo denuncias, acusaciones, amenazas hacia los concejales que votaron en contra de eso. De hecho, a un concejal amenazaron con el hijo.
1: Upa.
0: Ya sabemos a qué escuela va. O sea, la verdad que tampoco
1: no está bueno,
0: ¿no?
1: No está bueno.
0: A ver, estamos marcando un hecho de violencia y respondemos con violencia.
1: Exactamente.
0: Lo mismo que, a ver, y no defiendo justamente a estos dos chicos, ¿no? Pero el hecho ya de querer ir a prenderle fuego a la casa o la vivienda a los padres de los pibes.
1: ¿Qué tiene que ver?
0: Que viven en Guangelén, la verdad que me parece también, a ver, estamos criticando y cuestionando un hecho de violencia
1: y vamos a responder
0: con violencia, me parece que no da.
1: Tal cual.
0: La verdad que sí, que fue una semana movida.
1: Sí, y aparte, bueno...
0: Con las universidades también hubo revuelo, porque la UTN sí sancionó a uno, pero la Universidad Nacional del Sur no. Dijo que hay que educar de otra manera y no sancionándolos.
1: Hay posiciones divididas y bueno, más que nada los más afectados de la gente de Huaquelén, porque... Ellos como pueblo se sienten afectados por todo esto y la verdad que están muy mal. Justo ayer estaba hablando con Carlito, que es de Huaquelén, y dice, ¿podías hablar un ratito al aire? Porque no somos todos así, no nos pueden meter todos en la misma bolsa y la verdad que...
0: Sí, porque vinculan con que es un pueblo rural, claro, o el tema del campo.
1: No tiene nada que ver.
0: Allá se manejan así. La verdad que meter a todos en la misma bolsa no tiene nada que ver y no está bueno, ¿no?
1: Tal cual. Le mandamos un fuerte abrazo a toda la gente de Huaquelén. Y los apoyamos en esta porque sí, a los dos talados esos sí los condenamos socialmente, son unos talados, pero bueno, pero después a la gente de Huaquelén, mucha gente buena, y no quiere decir que todos hagan lo mismo.
0: No, ni hablar, por eso te digo. Pasa que se los involucra de esa forma, es decir, los jóvenes de Huaquelén,
1: claro,
0: ¿viste?
1: No, y
0: porque allá en Huaquelén se... No sabés cómo se
1: son
0: manejan
1: gente,
0: allá.
1: Bueno, vos tenés parientes también.
0: Yo tengo parientes allá, sí.
1: Gente muy buena.
0: Que viven ahí.
1: Tal cual.
0: Y nada que ver.
1: No, son excelentes personas. Bueno, le mandamos un fuerte abrazo y a Carlitos, a toda la gente de Huagro. Tenemos un programa, Mati, y tenemos los chicos de Creo de Creer en Crear.
0: Sí.
1: Es un grupo de freestyle de Chile. Los chicos se dedican...
0: compartimos parte del video el otro día.
1: Claro, concientizan sobre el bullying en las escuelas, el grooming, un montón de cositas. Bueno, que la verdad es un laburo fantástico. Y le entran los chicos por el lado del freestyle.
0: Sí.
1: Ellos van, cantan, los chicos se prenden con ellos, hacen batallas. Bueno, nos van a contar, andan por todos lados. Estuvieron en el Consejo Deliberante de Chile, estuvieron... Son personas muy, muy, muy lindas y muy buenos lo que hacen. La verdad que me encantó. Me encantaría que algún día pudiéramos traerlos acá, ¿eh?
0: Sería
1: y
0: ideal.
1: ¿Sabes lo que sería? Traerlos y que pasarlos... O aunque sea que haga una entrevista,
0: claro,
1: que estén en el sindicato.
0: Sí.
1: Juntar a los jóvenes de la institución también.
0: Sí, dejan mucho mensaje, ¿no? Con lo que hacen.
1: Muy lindo, ya lo vamos a ver.
0: Muy bien.
1: Tenemos a la picante Bauman también, que ganó el sábado pasado en la FIP.
0: ¿Cómo pega esa chica?
1: Chiquitita de asperísima. De la Federación Internacional de Boxeo,
0: sí.
1: Así que campeona mundial la tenemos a la picante Bauman. Cálculo que a las 11 de la mañana. Tenemos premios, Mati.
0: ¿Muchos premios hoy?
1: Muchos premios.
0: Y lindos,
1: premios,
0: ¿no?
1: Ah, tremendo. Epa. Te voy a tirar algo así. Hoy hay dos parlantes. Dos parlantes estrambólicos.
0: ¿En serio?
1: De esos que suenan, pero para la
0: con
1: playa.
0: Luces y todas esas cosas.
1: Estrambólicos.
0: ¿De los que te gustan a vos?
1: De los que me gustan a mí. 291-412-5833.
0: Sí.
1: Si no, también pueden participar a través de las redes sociales.
0: Las redes sociales.
1: Sí.
0: Facebook, Speaky Pía.
1: Facebook Live,
0: vayan al Facebook Live de Speaky Pía. Ingresás al Facebook, pones Speaky Pía, la sigla del sindicato.
1: Exacto.
0: Y estamos transmitiendo en vivo en estos momentos. Nada, comenten qué es lo que están haciendo
1: claro.
0: Y de paso... Nos dejan sus datos para participar de los premios.
1: Nos saludan, deja los últimos tres del DNI, ahí por el Facebook Live, también por YouTube, en Columnados.
0: Muy bien.
1: Ya estamos al aire, mucha gente, así que bueno, ahí también dejanos, quiero participar, un saludito, un mensaje. Y bueno, y si estás lejos, te lo mandamos, no hay problema, el premio.
0: Olvídate.
1: Te voy a contar otra cosa.
0: Epa.
1: Un adelanto fantástico.
0: ¿Pero ya lo vas a contar el adelanto?
1: Nada, te voy a tirar así algo, ¿eh? Esto es para los afiliados. La revista se está distribuyendo a partir del viernes este pasado.
0: Sí.
1: Se empezó a distribuir la revista de Speaky Pía.
0: ¿En serio?
1: Vas a encontrar un montón de actividades que realiza la institución ahí y aparte un cuponcito donde vas a poder recortarlo y participar de... Siete días
0: y siete
1: noches,
0: Javier,
1: en las cabañas de Villa.
0: ¡No!
1: ¡Sí!
0: ¡No, pero pará!
1: Lo vamos a sortear.
0: Sí, yo quiero esa revista.
1: Yo también quiero lo mismo. Yo voy a participar.
0: Voy a ir a buscar toda la revista para recortar eso.
1: Y ponemos los apellidos nuestros y participamos 10 veces.
0: Sí, no, olvídate. Ya está, está ahí.
1: No, olvídate.
0: Sí, pero mucha actividad tiene la revista, ¿no? Toda la institucional, todo lo que...
1: Ya cuando vamos a traerla acá el próximo sábado y vamos a mostrar... Y salimos nosotros, Mati, nos estuvieron...
0: ¿En serio?
1: Te juro, me estuvieron gastando... ayer ya me mandaban a los que les llegó.
0: ¿Salimos
1: ya
0: en una revista,
1: salimos,
0: Javier?
1: Salimos en una revista.
0: Una cosa de loco.
1: Y sin filtro. Javi, te pusieron sin filtro. ¿Qué tal? Saliste de la revista.
0: ¿En serio?
1: Y me mandaban fotos.
0: No te lo
1: así
0: puedo
1: que,
0: creer.
1: No, re lindo. La verdad que un mimo al corazón que salgamos ahí.
0: Sí,
1: y
0: se mueve
1: bueno,
0: todo acá.
1: Y que, no te caigas, Mati. Y que la gente nos responda de esa forma, ¿no?
0: Sí.
1: Muy contentos que estemos ahí. Bueno,
0: ¿vas a traer la revista el sábado que viene?
1: La voy a traer. También tenemos otros premios, Mati.
0: Pará,
1: acá te voy a mostrar.
0: ¿Qué tenés, Javi, ahí?
1: Tengo las remeras de Box Pain.
0: ¡Epa! Che, qué linda la bolsa.
1: Sí, bueno.
0: ¿Tienda de boxeo?
1: Box Pain. Síganlo ahí por las redes sociales, Instagram.
0: Con Mr. T.
1: Vamos a sortear una hoy, ¿eh? Aparte de las de ustedes,
0: sí.
1: Vamos a sortear una remera.
0: ¿Una remerita? A ver, ¿podés sacar alguna?
1: Voy a sacar porque todavía nos queda
0: para mostrarla a la audiencia, a ver.
1: Mirá, después la vamos a desarmar porque están...
0: Para

0: La gente que
1: Claro,
0: nos está viendo en
1: ustedes.
0: Facebook, en YouTube, en Twitch.
1: Por Radio 99.1 también.
0: Sí.
1: Estamos mostrando las remeras de Box Paint.
0: Che, qué lindo con la bolsita y todo. ¡Qué
1: Oh,
0: calidad!
1: no, esta es para. Me parece que esta Jesse. Es para Dai. Esta YM es para Aldi, que está enfermita.
0: Un beso grande,
1: Un
0: Aldi.
1: beso, Aldi.
0: Que se recupere, ¿eh?
1: Recuperate. Esto me parece que es la tuya, Mati. Esta es la
0: A ver,
1: tuya.
0: esta.
1: Esta es la.
0: Esta
1: A ver si
0: es para vos.
1: esta es para vos, Mati. A ver, me parece que es la de Rocky, Mati, ¿eh?
0: Uy, la de Rocky, en serio, Javi, me
1: Sí,
0: muero.
1: mirá.
0: Soy fan de Rocky.
1: Porque traje una XL para Cristian
0: Che,
1: también.
0: pero
1: Una XL,
0: ¿cómo
1: fíjate.
0: está Papá
1: ¿Esa qué
0: Noel,
1: es?
0: eh?
1: ¿Esa es M o XL?
0: Ay, no veo una.
1: Esta blanca. Esta es de.
0: Esta es XL,
1: Ah,
0: Javi.
1: esta es para Cristian, esa
0: ¿Esta para Cristian?
1: XL,
0: Uy,
1: entonces.
0: ya se la abría,
1: ¡Oh,
0: Cristian.
1: Cristian, te abrimos la.
0: La
1: ¡Oh!
0: puedo abrir, Cris? Ya estamos, la
1: Vos
0: mostramos en
1: querés, Ro
0: cámara.
1: vos querés Rocky. Ah, esa es para Cristian, mirá.
0: Ahí
1: Mirá qué
0: está, a ver.
1: remerita. Box Paint, síganlo en las redes sociales. Cada remerita de esa vale 19 mil pesos. No
0: ¿En
1: existe,
0: serio,
1: te
0: Javier? 19
1: juro.
0: mil
1: Te
0: pesos.
1: juro, mirá. Vamos a sortear una. Ah, no, esta es para sortear, ¿eh? Esta es para sortear, ahora que me acuerdo.
0: Ah, bueno,
1: Me
0: justo,
1: está.
0: la pegamos.
1: La pegaste, sí, porque acá están las. Después, las otras dos. Acá están, ahora sí, la de
0: Che, muy
1: talle
0: buena
1: S, mirá.
0: remera,
1: La
0: boludo.
1: de Floyd Mayweather es para Dai. Floyd Mayweather, acá
0: Muy buena
1: está.
0: remera.
1: Y esta es
0: Che, muy linda
1: la.
0: calidad
1: Full de
0: todo,
1: calidad, no,
0: Javi.
1: muy lindo. Y la
0: Las
1: XL.
0: bolsitas.
1: Las XL es para Cristian, ¿eh? La verdad que es muy lindo, ¿eh? Así que le
0: Tremenda, Javi.
1: agradecemos ahí a Luquitas que nos regaló una remera. Y las que yo les traje porque lo prometió la deuda y acá
0: Sí,
1: está.
0: muy bien,
1: Por
0: muy bien.
1: supuesto, ¿eh? Así que síganlo a Luquitas
0: El viejo de
1: y
0: la bolsa, sos
1: el
0: Javi.
1: viejo de la bolsa. ¡Qué bárbaro! ¡Qué
0: ¿Eh? Te
1: bárbaro!
0: trajiste de todo, Javier.
1: Impresionante.
0: Che, ¿cuántos premios para hoy, eh?
1: Esto recién
0: La
1: empieza.
0: gente ya tiene que agarrar el teléfono, ya tiene que ir participando, ¿o no?
1: Dos parlantes
0: Sí,
1: fantásticos estrambólicos, ¿eh?
0: tremendo.
1: Y el sábado próximo, ya les digo, traigo para que la gente del sindicato participe de bien con la data de 7 días en las cabañas. Va a ser con escribano público todo, ¿eh? El
0: Ah,
1: sorteo,
0: sí.
1: ¿eh?
0: El escribano va con
1: Escribano,
0: la.
1: no participa el
0: ¿El
1: escribano, ¿eh?
0: escribano va a los 7 días a las cabañas también?
1: También lo llevamos el escribano.
0: Ah, bueno, llevamos completo el escribano también. ¿A nosotros nos pueden llevar,
1: Estoy
0: Javi?
1: coordinando para hacer desde ahora que están
0: No me
1: terminando.
0: mientas,
1: No,
0: Javier,
1: esta
0: ¿eh?
1: vez no te miento.
0: No me ilusiones.
1: Hacer un vivo del programa desde allá, desde las cabañas.
0: Fin de semana. Yo te
1: Oh,
0: cocino el asado, si querés.
1: también tenemos que ir a conocer las cabañas de Montehermoso, ¿eh? Va, el
0: ¿También?
1: complejo fantástico.
0: Eso tíralo más para el verano, ¿viste? Ya llevamos la
1: Vamos,
0: malla,
1: vamos.
0: todo.
1: Sí, están. Porque allá se complica con el tema de internet. Están viendo cómo hacer para.
0: No hay problema, gente,
1: ¿Cómo hacemos?
0: ¿eh?
1: Llevamos la
0: Tiramos
1: Stabil.
0: algún, no, no sé,
1: Stabil.
0: como sea. Como sea se gestiona, no, no. ¿Eh? ¿Somos Petroca o no? ¿Eh?
1: Petroca. Olvídate, vos. Dice, qué lindo. Muchas gracias por pasar el video. Luciano Martos. Buen día, Javier. Dice que este día para ustedes y su equipo, feliz día, sea lleno de bendiciones y que la sonrisa de todos ustedes se convierta en diamantes para iluminar el programa. ¡Qué genio, Luciano
0: Muy
1: Martos!
0: bien, que escribió también en el
1: Por
0: Facebook.
1: supuesto, escribió.
0: Puso, buenos días muchachos, deseo participar por los parlantes para hablar de jubilados y discapacitados, yendo a buscar el diario este momento, dice. Así que
1: Qué
0: bueno,
1: grande, Luciano. Qué lindo. Mucha
0: abrazo
1: gente. El otro día
0: grande.
1: pasé por su casa cuando estaba repartiendo las donaciones.
0: Sí,
1: Estaba explotado de
0: sí,
1: jubilados, ¿eh?
0: sí.
1: ¡Qué bárbaro, eh!
0: Sí, la necesidad, ¿no? A
1: ¡Uf!
0: flor de piel prácticamente, con lo que fue la búsqueda de alimentos y demás, ¿no?
1: Tremendo,
0: Sí.
1: tremendo. Ah, qué tremendo. Tenemos mujeres de Piqui Pía también, un montón de información. Le
0: Che,
1: agradecemos a
0: Javi,
1: Romy.
0: yo vi una
1: Sí, qué
0: fotito.
1: hijos de mil. ¿Qué te con esa foto,
0: ¿Qué
1: pero?
0: te? Nah, no sé, pero vos te prestaste igual.
1: Me cae.
0: Che, qué tremenda foto que te sacaste.
1: ¿Cuál?
0: Digo
1: La
0: tremenda por.
1: del. Ah, toda la semana me
0: ¿Lo
1: estuvieron
0: puedo decir
1: hablando.
0: o
1: Sí,
0: no?
1: sí.
0: ¿Te
1: Es el
0: sacaste
1: bonique.
0: una foto con. ¿Ese es Lilo o Stitch? Yo soy muy malo para ver.
1: Está Lilo y Stitch, la chica, la sería la que lo encuentra.
0: Ah,
1: Lilo es el,
0: la hawaiana, ¿o no?
1: claro,
0: Y
1: exacto.
0: el hilo es el muñeco.
1: El muñequito, creo que
0: Está.
1: sí, si no me equivoco, que me diga Romy, si no me equivoco. Qué tremendo, ¿viste? Yo, no, gente,
0: Tremendo.
1: mirá, estaría
0: Tremendo
1: bueno
0: pelo.
1: Stitch,
0: Stitch.
1: Stitch, Stitch
0: Bueno,
1: y Lilo
0: dale,
1: es
0: no, no,
1: la
0: no, no tengo
1: nena.
0: hijos, no.
1: La nena Lilo es Stitch.
0: Ah, Lilo. Ah, bueno, Javier, nena... ahí está. Me confundiste, claro, Carlos, al final. La puta madre, bueno, Stitch entonces es el muñeco.
1: Todo lo quiero. Sí. Es el muñeco
0: terrible
1: que va a representar el Día de la Niñez. Ese es Mini,
0: El Mini Stitch. Mini.
1: El Mini Mini, pero el que yo me saqué fotos, les digo que no es mío, porque todo...
0: ¿El peluche? No,
1: después te la paso, después te paso la foto. Tuve toda la semana, me estuvieron gastando con el muñequito ese y todo quería... No.
0: Volviste a la infancia, Javi, ¿o no?
1: Vamos a preguntar a ver si se lo podemos sortear más adelante o conseguimos uno para sortear eso.
0: Sí, me olvidaba. Está buenísimo el peluche ese, Javi. No entra por la puerta.
1: No, qué bueno que está.
0: Tremendo.
1: No.
0: Vos fíjate lo preparada que están las chicas de Mujeres Speaky Pía, que estaba viendo el muñequito, pero de fondo de pantalla en la compu, ya tienen el fondo de lo que es el Día de la Niñez.
1: No, están a full.
0: O sea, tienen los personajes, tienen todo ahí, están recontrametidas, ¿eh?
1: Romy nos envía con mensaje, dice, Stitch es el peluche, ¿eh?
0: Ah, gracias, Romy. Yo la verdad que para... soy un desastre.
1: Sí. No sabe nada, dice Dai Redolfi.
0: No sé
1: amiga.
0: Nada. No.
1: Gracias, amiga. Qué bueno. Bueno, 2914-1258-33. Ya nos están enviando mensajes. Tenemos un problema con el cargador del número acá de la radio, pero bueno.
0: Sí.
1: Envíen mensajes al teléfono.
0: Al Facebook Live.
1: Claro.
0: De Speaky Pia.
1: Y a YouTube.
0: ¿Y a YouTube en dónde?
1: También. YouTube en columna 2, que nos escriban en el chat saludándonos y ya participan. Donde estén le enviamos. Bueno, así arrancamos, Mati, con todo, montón de
0: premios. Sí, no están re delirando.
1: Nos están gastando, ¿no?
0: Nos están gastando.
1: Qué bárbaro.
0: No es de su época, esos dibujitos. Ellos veían Paturuzú.
1: Es verdad.
0: Sí, y con todo honor veía Paturuzú.
1: Yo veía la Pantera Rosa, el Inspector Dodó. No te acordás, vos ni la
0: no, conociste. El inspector ese.
1: No te hagas el pendejo vos.
0: No, el inspector ese quiere.
1: El inspector Dudu es el chiquitito con el bigote.
0: El mismo de la pantera. No, ese lo veías vos, Javier.
1: No, yo vi mucha gente que los más de 40 veían la pantera rosa.
0: Pará, Cris, tampoco nos tiremos a su generación, Cris.
1: Por supuesto.
0: No, con Cristian miramos Digimon, Pokémon y Dragon Ball.
1: Dragon Ball Z sí, pero ¿no? ¿Quién es? ¿Pokémon? ¿Qué es eso?
0: Veíamos eso, Javi.
1: ¿Qué Pokémon? ¿Qué,
0: Pikachu nos decían de chiquito.
1: ¿Pikachu?
0: Claro.
1: ¿Vos salías a buscar el Pikachu por toda la ciudad? ¿Viste que eso qué?
0: ¿Íbamos a cazar los Pokémon?
1: ¡Hijo de
0: madre! ¿Vos no ibas a cazar Pokémon?
1: No, tengo ni idea. Acá dice... Vos sos de otra época, Javi, dice.
0: Mirábamos las pokebolas.
1: Claro, mirá, ahí está, a ver. Qué grande, ¿eh? Qué producción tenemos, ¿eh?
0: Se tildó, estaba,
1: se tildó, pero bueno, sí, iba a mostrar.
0: Bien.
1: Salías a cazar pokémones por la ciudad.
0: Sí, íbamos a cazar.
1: Vos
0: sí.
1: También, Cris, mirá la pantera
0: ahí está
1: rosa.
0: La pantera roja.
1: Mirá qué lindo. Tremendo. Qué buena época, ¿eh? La mejor.
0: Mirá, ¿quién será ese, no?
1: ¿Quién? Ay, qué bárbaro, la pantera rosa. No habla, claro. Sí, no.
0: Dibujito que no habla.
1: Exacto, tal pero cual. Bueno, estos son de nuestra época. Igual que
0: el mudo del zorro.
1: El mudo del zorro también.
0: No hablaba.
1: O yo veía mucho también el Correcaminos.
0: Correcaminos.
1: Obvio, el Correcaminos.
0: Sí. El programa que va todo por el mundo, ese.
1: Pelado. No, el pelado.
0: Correcaminos. ¿Ese? No. El de los dibujitos.
1: El de los dibujitos.
0: El Coyote.
1: Qué va.
0: Coyote y todo
1: el Coyote.
0: Eso.
1: Coyote, ya están jubilados, ya están jubilados.
0: Tienen sus años.
1: Bueno, sí. 10:04 de la mañana, con todo, ahí nos está pasando aquí y nos va a pasar otra imagen.
0: ¿Qué nos va a pasar?
1: ¿Qué te parece si vamos? Mirá, está el Coyote, qué lindo, qué lindo. Nunca lo pudo alcanzar, al Correcaminos, el Coyote. Bueno, vamos, si te parece,
0: a una
1: compañero,
0: pausa,
1: amigo, no. A una pausa y volvemos con más
0: Encolumnados.
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0: Bueno, exactamente, pasaron 12 minutos de las 10 de la mañana. Ya tenemos gente que está comentando en YouTube. Nos ponen, eso fue en el 94, debe ser el Mundial, Mati, de Estados Unidos.
1: ¿No? El Mundial de, claro, puede ser, sí, sí. No sé qué tanto hablamos que...
0: Claro.
1: No sé de qué.
0: Tal
1: pero,
0: cual, debe
1: sí,
0: ser
1: puede
0: de
1: ser.
0: La música o debe estar hablando, ¿no?
1: Ah, puede ser.
0: O el mejor...
1: O capaz ahí, que para esa persona fue el mejor mundial el del 94.
0: Puede ser.
1: Sí, para muchos fue el del 86, el 90. Sin duda el de Qatar a mí me gustó muchísimo.
0: ¿No? El que más te gustó. Le mandamos sí. Un saludo también a Vero, que escribe en YouTube. Buen día, chicos. Dice, bueno, a ver cuánta gente tenemos. No, bueno, 1050, no. Tenemos 1055 personas conectadas. Uh-huh. Vamos, chicos, vamos, escriban. Queremos gente que escriba en Facebook y en YouTube. Participan de dos parlantes estrambólicos fantásticos. Después también el próximo sábado un sorteo muy, muy bueno de sí. La revista de Piki Pía.
1: Muy
0: y
1: bien.
0: Bueno, y sorpresas, muchas sorpresas que vamos a tener a partir del próximo sábado, donde vamos a ir incrementando los sorteos y los regalos porque somos Petroca.
1: Tal cual, ni hablar, ¿eh? Ya. Hoy con los parlantes, la remera.
0: Nos pedía la gente, ahí
1: tremendo,
0: tiene.
1: Tremendo, ¿eh?
0: Tiene,
1: impresionante.
0: Muy bien,
1: así que dale,
0: gracias.
1: Vamos a participar, a agarrar el teléfono, Facebook Live, Piki Pía, directamente ahí. Nos escriben, chicos, buen día, los estoy escuchando, los estoy mirando. Nos dejan sus datos para participar de todos los premios.
0: De
1: ¿eh?
0: Todos los premios,
1: no hay consigna, no hay nada. A lo sumo digan, todo. ¿Cómo sale Argentina el martes?
0: Uf.
1: Qué sé yo. Como para agregarle algo.
0: Tirá
1: anímense,
0: una,
1: algún
0: una,
1: resultado.
0: Animate un resultado,
1: ¿yo?
0: Sí.
1: 2-0.
0: 2-0.
1: Sí.
0: 2-0. Mati, Freddy, 2-0. Yo sí. 2-1 porque a Argelia le tengo un cagazo.
1: Sí, yo también le tengo cagazo, ¿viste? Pero... Pero bueno, 2-0.
0: Vamos, 2-0, ¿eh? Sí. Bueno, la gente comente si quiere cómo vamos a salir el martes, ¿no es?
1: El martes, a las 10 de la noche.
0: Vamos con todo, el martes a las 10 de la noche.
1: Exactamente.
0: Bueno, vamos con deporte.
1: Vamos con la presentación de deporte, si les parece, así hablamos un poquito de las actividades, dale.
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1: Muy bien, y arrancamos con algunas de las tantas actividades deportivas que hubo obviamente este último tiempo y también las que van a venir en cuanto a lo que son las mismas actividades. Tenemos que hablar de Manuel Córcico, que no deja de sorprendernos, Javi.
0: Ah, tremendo, tremendo.
1: Segundo puesto en la tradicional carrera de las fiestas mayas. Primer puesto en la carrera solidaria organizada por la CGT, junto a Dos Barbas Eventos. Es Piki Pía, como siempre, junto al deporte. Ahí estamos viendo algunas de las tantas
0: Córcico.
1: Imágenes.
0: Qué buen nivel,
1: de nuestro
0: Córcico.
1: Gran representante. Infartante final en lo que fue las fiestas mayas, segundo puesto para él ahí. Qué tremendo honor, ¿no?
0: No,
1: correr
0: bien,
1: esa misma competencia.
0: ¡Qué nivel!
1: Lo difícil que es. Y ahí es lo que estamos viendo, son imágenes de acá, de nuestra querida ciudad, en donde se desarrolló allí en el predio de empleados de comercio, en la Aldea Romana. Ahí estamos viendo la foto de Córcico, ahí lo vemos, el sector del autódromo. Muy, pero muy reconocido. Imágenes justamente de Córcico, nuestro representante Piki Pía, en la que fue la carrera solidaria de la CGT. Así que felicitaciones, obviamente, para él. Creo que también hay un video, Dai. Lo vamos a estar compartiendo ahí, la llegada.
0: Hay un video, qué lindo, mirá.
1: La llegada de Manuel Córcico.
0: Qué nivel, ¿no? Hay que tener sí. Un nivel. No sé a cuánto correrá... El kilómetro, pero la otra vez estábamos charlando y anda muy bien.
1: Sí, bueno, primer puesto también en la carrera de Buenos Aires.
0: Sí, una sí. Locura. Y bueno, es acá, dividí cuánto más o menos el kilómetro. ¡Fua! Una locura.
1: Más rápido el muchacho.
0: ¡Fua!
1: Bueno, primer puesto en la carrera de Buenos Aires, Adicero 15K. Así que es Piki Pía, como siempre, colaborando con el deporte en este caso. Así que las felicitaciones para nuestro atleta, ¿eh? Sí.
0: Ah.
1: Sí, muy lindas fotos también lo que estamos viendo en este caso. Bueno, hay imágenes y hay fotos porque hubo cena o de alguna manera agasajo de las Olimpiadas Sindicales 2026. Ahí donde aparecen las primeras fotos de ahí del tema de los trofeos, donde está la bandera que dice comercio, ahí lo vemos a Gabriel Torruella también. Claro. En esas fotos, ahí donde vamos a estar compartiendo ahora. Bueno, Olimpiadas Sindicales 2026, que es lo que dijo justamente uno de nuestros representantes, Gabriel Torruella, que es lo que estamos viendo en pantalla, levantando la copa, el trofeo. Fuimos sorprendidos muy gratamente por la denominación de las Olimpiadas Sindicales 2026 con el nombre de Gabriel Torruella. Se trató de reconocer a las personas que sembraron las bases para hacer realidad este tan significativo evento que realizamos todos los años como las Olimpiadas Sindicales. Un reconocimiento a un esfuerzo colectivo, a un trabajo enorme de gestión y de una profunda convicción de que el deporte y la recreación son fundamentales para la unión, la salud y el compañerismo de los trabajadores. En la cena de cierre de lo que son las Olimpiadas Sindicales 2026, muchos trabajadores y trabajadoras compartieron esta misma jornada de unidad y compañerismo. Ahí estamos viendo algunas imágenes. Ahí lo vemos a Gonzalo Alvarado, secretario
0: varios
1: de Deportes.
0: Gremios, ¿no? Tzatzai,
1: y vemos a Tzatzai. Ahí está uno de los representantes de Tzatzai. También la gente de ATE. Lo veíamos a Nico Iesi, de Empleados de Comercio. Bueno, esto que se ha desarrollado, por lo que estoy viendo, en el Salón de Empleados de Comercio, creo que en calle Rodríguez.
0: Claro.
1: Bueno, ahí también nuestros representantes de Spiquipía, la mesa, también reconocimiento a Gonzalo Alvarado. Bueno, sorpresas, menciones y los premios olímpicos han sido partes de esta misma noche. Mirá qué lindas medallas, Javi.
0: Mirá qué lindo, el Charito ahí también. Qué grande, los representantes de Spiquipía.
1: Tremendas las medallas.
0: Diferentes actividades deportivas, muy lindo, muy lindo. Cómo colabora y participa la gente, qué lindo.
1: Sí.
0: Cómo le gusta esto de las Olimpiadas sindicales. Muy bueno lo que hacen. La verdad que será el cuarto año, el quinto, ¿cuántos años hacía que hacen las Olimpiadas? Vamos a preguntarle a Gonzalo.
1: Sí,
0: pero
1: sí,
0: son
1: sí.
0: Son muchos años ahí compartiendo.
1: Así es. Con los entre diferentes gremios. Familia, obviamente, todos los mismos gremios hermanos que estuvieron cenando y compartiendo un muy, pero muy lindo momento de las Olimpiadas Sindicales. Bueno, pasamos al fútbol.
0: ¡Vamos al fútbol!
1: Porque tenemos videitos de lo que son el fútbol Spiquipía.
0: ¡Qué lindo, los
1: para
0: chicos!
1: Compartir.
0: Me encantó. Vamos a ver esos videitos.
1: Así
0: uno
1: que
0: es con la gente, sí. Serían las madres y padres de los chicos. Uh-huh. Y también nuestra notera estrella también estuvo.
1: Epa,
0: ahí. Sí.
1: Muy bien.
0: Pasamos algo el sábado pasado, pero sí. Ahora vamos a volverlo para que la gente que no lo vio el sábado pasado lo vuelva a ver.
1: Muy bien, ahí lo tenemos.
0: Mira qué lindo. Ahí estuvo el Dibu, que anda medio roto del dedo.
1: Sí.
0: Y también Messi. Ahí tenemos fotitos hermosas. Cómo está creciendo esta escuelita de Spiquipía, donde no solo practican fútbol, sino también la solidaridad, el compañerismo, sí. La disciplina, los padres ahí también acompañando.
1: Sí, compartir un buen momento, ¿no? Bueno, recuerden que también para más información pueden seguir en las redes sociales a Spiquipía fútbol.infantil. Repetimos.
0: Sí.
1: S-P-I-Q-P-Y-A fútbol.infantil. Es el Instagram justamente de los chicos Petroquímicos Fútbol Infantil. Ahí es donde los pueden seguir. Recuerden que están en Avenida Colón al 1200, miércoles y viernes, 18:30 horas. Y el contacto lo pasamos para aquellos que por ahí nos están divisando o escuchando. Es el 291-438-6358. Repito, 291-438-6358. Miércoles y viernes, los peques.
0: Abierto todo público. No solamente para afiliados, sino para cualquier persona, chico, que quiera participar. Es mixto también, eso está muy bueno. Así que vayan a anotarse.
1: Clase de prueba gratis.
0: Lindo. No, tremendo.
1: Cancha techada por el tema del frío, el mal clima.
0: Hermoso.
1: Así que
0: y un lindo grupo de trabajo.
1: Sí.
0: Tres profes. coordinador.
1: Tremendo.
0: Juancito.
1: Fíjate que cuando arrancó esto, Javi, que hablábamos, ¿no? Con alguno de los profes, y la cantidad ya de chicos que estábamos viendo ahí en las fotos que se han sumado.
0: Ah, es impresionante.
1: Han hecho dos equipos, dos, tres grupos, es tremenda la cantidad.
0: Yo creo
1: de
0: que
1: chicos.
0: No tiene techo. Esto recién arranca, sí. Hace dos o tres años que están, pero empezaron con 6, 7 chicos, hoy tiene más de 40.
1: Ah, impresionante.
0: No, me imagino lo que va a hacer durante todo este año, el transcurso del año y sí. Cuando arranque el próximo año, ¿no?
1: Tal cual.
0: Porque esto recién la ciudad se está enterando de que el fútbol infantil no es solamente para afiliados, sino también que concurra cualquier chico o chica de la ciudad.
1: Sí. Muy lindo. Bueno, ¿hay videitos?
0: Hay un videito.
1: ¿Podemos compartir algo?
0: Ahí lo está buscando, mirá. ¡Ay!
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5: Mañana es un día en la escuelita de fútbol es Piquitía.
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0: gusta más, la escuela o venir a entrenar?
1: A mí me gusta más venir a entrenar, porque no quiero levantar la mañana.
2: Venir a entrenar.
1: Y obvio, venir a entrenar. Obvio, venir a entrenar.
3: Venir a entrenar. Venir a entrenar.
0: ¿Qué les gusta más, Messi o Dibu?
1: El Dibu.
2: Messi,
1: el
2: Dibu.
3: A mí, Messi.
1: Messi.
4: Para cerrar, merendamos un rico alfajor con chocolate.
0: Esto fue un día de entrenamiento a Spikipía.
5: ¡Qué lindo!
6: ¡Qué lindo videito, hermoso!
5: Muy bueno, Javi, ¿eh? ¡Qué lindo, eh!
6: Muy lindo. Juancito nos está enviando fotos. Recordemos que hoy están jugando un amistoso con Noroeste, fundado
5: exacto.
6: En el año 28, ahí está. Bahía Blanca, ya no veo nada.
5: Justo íbamos a compartir el encuentro de fútbol, Petroquímicos Fútbol Infantil, Spikipía Infantil contra el Club Esportivo Noroeste. A las 10 de la mañana arrancó dicho evento, dicha actividad, allí justamente en el Club Esportivo Noroeste en Brasil 1450. Lo que estamos viendo, imágenes de ahora.
6: Ya.
5: Nosotros teníamos la info justamente del encuentro de fútbol, pero ahora ya tenemos las imágenes a vivo.
6: En vivo de los chicos, le mandamos un fuerte abrazo a Juancito, coordinador de la escuelita de fútbol infantil, que está enviándonos toda la data.
5: Tremendo, ¿eh?
6: Qué impresionante. Bueno, acá me ponen...
5: todo eso tenemos deporte y mucho más después, Javi.
6: Después mucho más, tenemos institucionales, tenemos mujeres y piquipías sociales. Te digo que tenemos mucha, pero mucha gente en YouTube. Tenemos 1000 y pico de personas, 133 me gusta. Bueno, vamos a conectarse y también que nos envíen mensajitos. Queremos muchos mensajes.
5: Sí.
6: El WhatsApp lo estamos cargando ahora, ¿eh? Ya nos envió un cargador cero, así que lo estamos cargando. Muchos mensajes también en YouTube. Si querés leerlos, podés leerlos, porque no
5: acá,
6: veo nada.
5: Sí, acá tengo los mensajes de Facebook.
6: De Facebook también, bueno.
5: Sí, Verónica Suárez dice, buen día, con banderas argentinas, nos manda unos brillitos ahí, unos saluditos. Dice, el martes ganamos 2-0, dice
6: ahí está,
5: Vero.
6: También, opino lo mismo que vos, 2-0.
5: Muy bien. Dice, uno de Paredes en el primer tiempo.
6: Toma.
5: No, bueno, Vero, no juega Paredes.
6: ¿Cómo que sí?
5: No, está lesionado Paredes.
6: Está lesionado.
5: Sí.
6: No sabe.
5: No jugaría Paredes.
6: Porque ella es fanática de Boca. Por eso.
5: También. Dice, y otro de Álvarez en el segundo tiempo.
6: Álvarez,
5: bueno,
6: sí.
5: Julián puede llegar a jugar, hay que ver si llega. Bueno, acá nos está viendo y nos está escribiendo también y nos menciona el secretario general de Empleo y Comercio, Raúl Oviedo. 8 años hace que se están llevando a cabo las Olimpiadas.
6: 8 años, le mandamos un fuerte abrazo, secretario general. 8 años, ¡pah!
5: Sí.
6: ¿Cómo pasa el tiempo, eh?
5: Tremendo.
6: Es impresionante.
5: Lili Montiel también nos escribió por acá,
6: Lili,
5: en el Facebook. Dice, hola gente, acá trabajando en Profértil, mucho frío,
6: mucho
5: dice.
6: Mucho frío, Lili.
5: Y se pone fresco, ¿eh?
6: Se pone áspero ahí enfrente del mar.
5: Sí, y mañana va a estar fresquito también, está, Javi. Si querés te repaso, mirá. 8 grados la actual temperatura en Bahía, la sensación térmica de 4 grados. La máxima para hoy,
6: ¿cuánto?
5: 10.
6: Oh,
5: o sea que no subiría mucho. Para mañana la mínima de 1 grado. Podríamos tener bajo cero, heladas.
6: Mamá, se viene una ola de frío, ¿no?
5: Se viene una heladita, me parece, entre la noche y madrugada de hoy. Para mañana, como decíamos, con temperaturas mínimas muy, pero muy bajas, por debajo de los 0 grados, y una máxima de 13 para mañana domingo. Lunes feriado, recordemos, mínima de 5, máxima de 15 grados, soleado.
6: Ahí va a estar bueno, ¿eh?
5: Un poquito mejor el lunes.
6: Mejor, ¿eh?
5: El martes levante un poco la mínima de 7 grados y una máxima de 15.
6: Y bueno, estamos llegando
5: ahí,
6: al invierno.
5: Estamos ya instalados, ¿no?
6: Bueno, más de 1.500 personas conectadas en YouTube. Voy a leer algunos de los mensajitos. Dice, ese fue en el 94. Debe referirse al Mundial, Mati, ¿no?
5: De Estados Unidos.
6: Claro. Por acá Vero nos pone, buen día, chicos. Son los mejores. Buen día, Vero. Le puse por acá. Para mí también, el Mundial del 94, el mejor.
5: Mira.
6: Por acá nos ponen, hola chicos, ¿de dónde son? Somos de Bahía Blanca. Vortex,
5: de Bahía, sí.
6: Petrocas.
5: Exacto.
6: Petroquímicos.
5: Por ahora somos de Bahía Blanca.
6: Por ahora.
5: Sí.
6: El trabajo de concientización que realizan es excelente, creo, de creer. Desde Chile, le mandamos un fuerte abrazo también, ya están comentando. ¿Qué me ponen acá? Son geniales, primera vez que los veo.
5: Gracias.
6: Por nosotros. Tremendo la picante Sol, saludos. Sol Bauman, la vamos a tener
5: en un ratito
6: más. Vamos contra el grooming y el bullying, dice Escolar. Muy bien acá.
5: Muy bien.
6: Lucy nos pone Javi, dice, pasa a saludar. Sierra Like dice, son de Chile, unos grosos.
5: Muy bien.
6: Hola Javi, querido, saludos. Saludos Javier, abrazo enorme. Después por acá Facu pone, chicos, que venga... A ver, para que voy a sacar esto que no alcanzo a ver. Chicos, que venga Argentina. ¿Y a dónde crees que vayamos a Argentina? Estamos en Argentina.
5: Que venga Argentina.
6: Claro,
5: ah, deben ser los chicos de Chile que vengan a Argentina.
6: Ah, tenés razón. Que vengan a Argentina, son grosos, creo, de crear y creer. Muy bien, Mati.
5: Muy bien.
6: Deduciendo acá. Hola, dice, ¿dónde los puedo ver? Por acá, donde lo estás viendo, por
5: claro,
6: YouTube.
5: Claro, tal cual.
6: Por supuesto, o nos querés ver en persona, no sé dónde sos.
5: No, no te perdés nada, amigo, no, es esto, ¿eh?
6: Todo
5: no,
6: filtro, todo
5: tal
6: filtro.
5: Tal cual, no.
6: Claudia dice, no, mi hermana me muere, buen día. Te doy algo para el mate, me pone estafador. Porque voy y le como los palitos siempre al negocio.
5: ¿A quién?
6: A mi hermana.
5: ¿En serio?
6: En el negocio voy y picoteo ahí.
5: ¿Y no traes nada?
6: Y
5: ¿no traes nada acá?
6: Ah, voy a traer torta también. ¡Qué va!
5: Che, vale. Fue el día del periodista, viejo. No, no festejamos nada acá.
6: Es verdad, es verdad.
5: Che,
6: hola.
5: ¿Tu hermana no hace envíos?
6: Claudia, traenos algo para morfar. Hacen un envío.
5: ¿Dónde queda el negocio? ¿Podemos mencionarlo o no? Le hacemos chivo.
6: Queda cerca del 9 de noviembre, allá lejos.
5: Lejos, ¿dónde?
6: Lejos, donde cae el conejo, sí, ahí.
5: Che, ¿pero cerca del barrio?
6: Sí, cerca del barrio, cerca,
5: ah,
6: somos todos
5: bueno,
6: cerca.
5: Somos todos vecinos.
6: Vecina. Bueno, estafador me ponen por acá. Qué bárbaro. Hola chicos, los saludo, quiero participar. Bueno, hola encolumnados, la verdad que...

0: Estás loco,
1: No, no, acá es todo escaloneta de selección argentina. Acá bien. No hay River y Boca.
0: No hay, exactamente, muy bien.
1: Pero bueno.
0: Pero bueno.
1: No, Vero, es real, está lesionado, Paredes. Sí. De hecho, es uno de los que estaba en duda en la lista...
0: De los convocados,
1: convocados, de los tocados, ¿no? Cuando se da la lista había fácil entre 6-8 tocados. Entre ellos estaba Messi, Nico Paz, el Dibu Martínez, Montiel. Vos fíjate que entre ellos, los que se terminan desafectando prácticamente la lista son Valerdi, que quedó afuera del Mundial, lamentablemente por una lesión en un entrenamiento. Y Tagliafico, que va a jugar el Mundial, pero no los primeros dos partidos de la selección. Con suerte llegaría al tercero. Y no estaba tocado Tagliafico. Se lesionó en uno de los amistosos.
0: Qué oje.
1: Pero bueno, así todo. Dice, bueno, lo voy a ver por Messi, dice Vero.
0: Por supuesto.
1: Pero por Argentina.
0: Es de Boca, mi amiga, es de Boca.
1: Pero sacate la camiseta de Boca. Ahora hay que apoyar todos a Argentina.
0: Bueno, chicos, pasaron 32 minutos de las 10 de la mañana. Ya vienen los chicos de Creo de Creer en Crear. Así que de Chile ya están ahí haciendo los preparativos. Así que mucha gente también conectando en el vivo de YouTube. Se ha explotado, Bueno, vamos a una pequeña pausa y volvemos con más.
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0: Exactamente, volvimos, 41 minutos pasaron de las 10 de la mañana, estamos dos con el teléfono
1: a pleno
0: contestando mensajes a la gente que se va enganchando por las diferentes plataformas de streaming, tanto como YouTube, tanto como Facebook Live, como también al 291-412-5833, el número de la radio, también por la radio, dial 99.1, bueno, Mati, prometido es deuda, tenemos
1: exacto.
0: Los chicos de Chile, así podemos charlar con los chicos de Creo, de Creer y Crear. Le mandamos un fuerte abrazo a toda la gente de Chile que está escribiendo en YouTube,
1: Muy bien, recontras conectados están.
0: Saludando a los chicos, muy, muy conocidos allí. Buenos días, chicos, ¿cómo están?
2: Hola, hola.
3: Bien, hola, buen día.
2: Gracias por la invitación.
0: ¿Cómo están? Todavía no lo podemos ver, los escuchamos. Está acomodando la producción para que salgan lindos.
1: Está
0: los
1: muy
0: chicos.
1: Bien. Bueno, buen día, chicos. Acá, obviamente, ya esperándolos y mucha gente también,
0: Sí.
1: Escribiendo, esperándolos, comentando y esperando esta nota, Javi, también. ¿No?
0: Tal cual, por la linda, hermosa labor que hacen los chicos. Acá tengo un montón de mensajes para los chicos. Buen día de Chile, saludos.
1: Ahí los vemos.
0: Ahí los vemos, chicos. ¿Cómo están?
1: ¿Cómo andan?
2: Hola, ha sido un gusto.
0: ¿Qué hora es en Chile? ¿Qué hora es allá en Chile? ¿Una hora menos?
3: Sí, una hora menos.
0: Lo hicimos madrugada.
1: 10 menos cuarto vendrían a ser. Sí.
3: Claro, exactamente.
0: Bueno, más o menos, bastante bien. Por acá me pone tremenda labor que hacen los chicos desde Chile, Creo de Creer y Crear. Hola, chicos, saludos desde Chile también. Acá me ponen otros chicos, Sierra Jai dice... Son de Chile, unos grosos. Uh-huh. Bueno, mucha gente en el vivo, Mati.
1: Muy bien,
0: muy lindo,
1: ya vamos a ir con todos los mensajes. Bueno, chicos, le damos la bienvenida de alguna manera. Ya lo veníamos presentando desde hace un par de programas. Cuenten un poco cómo nace todo esto y qué es lo que hacen ustedes.
2: Ya, voy yo primero, así vamos uno y uno con el Seba y no nos enredamos. Ya, les cuento, bueno, con Sebastián, nosotros somos amigos desde niños, desde los 7 años, y aproximadamente a los 14 años empezamos a tirar nuestras primeras rimas, nuestros primeros freestyle. Ya han pasado 22 años, luego, bueno, Sebastián estudia psicología, yo estudio periodismo, y bueno, ambos nos empezamos a vincular con el mundo de la educación, apenas recibimos nuestros títulos por ahí por el 2014-2015, y empezamos a trabajar en los colegios. Yo empecé a trabajar por mi parte con Arte Elegante, un grupo también de acá de Chile muy conocido que llega precisamente a las cárceles, a los hogares de menores, los lugares más vulnerables de Chile, y bueno, ahí yo aprendí la metodología, y luego con Sebastián empezamos a incorporar esta actividad en los colegios. Por ahí por el año 2022 nosotros empezamos a hacer la primera asignatura de rap y freestyle en una universidad acá en Chile, que es la PUCB, la Católica de Valparaíso, que es de donde somos nosotros, de la quinta región de Chile. Y bueno, ya desde hace unos 3 años atrás, más o menos 4 años atrás, nuestro proyecto empieza a emerger de manera tal en donde nos empezamos ya a dedicar por completo lo que es la prevención del bullying, la prevención de la violencia, la convivencia escolar y la salud mental, también la inclusión. Estas áreas nosotros las trabajamos desde la música, desde el freestyle, desde las rimas, y bueno, hacemos muchas actividades en colegio, en verdad, hacemos charlas, talleres, jornadas de autocuidado, pausas activas, tenemos un montón de actividades. Sin embargo, lo que más hacemos y por lo que más nos llaman de todo Chile es por nuestro show educativo que se llama Conferencia Educartística, que mezcla canciones de prevención junto con también momentos de charla, freestyle, dinámicas y, bueno, momentos bastante divertidos. Hemos pasado más de 500 colegios y, por ejemplo, el día de ayer tuvimos un hito, ya que estuvimos rapeando en el ex congreso de acá de Chile, que es un lugar muy solemne, un palacio realmente, que es como una casa legislativa que aún se ocupa para esas labores. Y, bueno, la verdad es que contentos de estar aquí ahora haciendo esta conexión con ustedes hacia Argentina. Un abrazo gigante.
0: Wow, la verdad que ha sido un trabajo fantástico.
1: Sí, ya lo
0: venimos siguiendo. Qué trabajo de concientización y de qué forma llegar a los chicos diferentes, ¿no?
1: Sí,
0: porque a veces uno no sabe cómo hablar con... Bueno, yo que soy padre, con tu hijo, tu hija, y por ahí los chicos llegar de esa forma donde ellos lo hacen parte, ¿no? Hacen tipo batallas. Después vamos a ver unos videitos, muy lindo.
1: Y a edades, chicos, que por ahí el tema prestar atención o concentrarse en ese mensaje que ustedes quieren brindar, por ahí a veces es difícil llegar, ¿no? Y conectar. Y por ahí desde el lado de lo artístico, del lado de la música, del freestyle, bueno, se puede generar esa conexión, ¿no?
3: Claro, así es. De hecho, siempre invitamos a la gente a que busquen también distintas metodologías. En el caso nuestro, digamos, el rap, el freestyle, la escritura. Sin embargo, sabemos de que hay personas que quizás también con el deporte o con la pintura, con la poesía, también pueden acercarse tanto a las juventudes como también a todos los rangos etarios. Entonces, bueno, nosotros nos hemos dado cuenta en nuestro proceso de que en algún momento nosotros solo hacíamos rap porque nos gustaba, digamos, porque queríamos divertirnos, queríamos expresarnos y nos dimos cuenta que también contribuía a otras personas. Entonces, ahí el llamado también es a nuestros colegas del mundo del rap, del freestyle, que también se atrevan a, por ejemplo, no solo quedarse en el mundo de las batallas o no solo hacer canciones para expresarse ellos, sino que también se puede hacer para conectar a niños, niñas, adolescentes, a jóvenes. Sin ir más lejos, nosotros también en un momento estábamos bien inmersos en el mundo de las batallas. También tuvimos batallas con amigos de allá de Argentina, conocemos a varios de allá, algunos que ahora son famosos y todo. Y en nuestro camino decidimos en algún momento, mira, vamos a tomar la orientación para el lado de educar con estas herramientas y al mismo tiempo motivar, inspirar. Y eso es lo que estamos haciendo hoy por hoy, viajando por Chile y ojalá prontamente por Argentina.
1: Muy bien.
0: Ojalá, la verdad que nosotros orgullosos de lo que hacen y bueno, nos encantaría traerlos aquí. Para la gente que nos está mirando por ahí y no estaba enterada del tema, nos encantaría pasar la producción, es un laburo fantástico, ahí nos puso los cuatro. Si podemos pasar algún videito para que vean la labor que hacen, que es muy, muy linda. Yo los contacté gracias a Movimiento Joven de aquí, que también hacen un laburo muy, muy
1: impresionante,
0: lindo de Cerri.
1: Los chicos de Cerri,
0: y bueno, y viéndolos dije, no, tengo que pasarme el número, quiero charlar con los chicos y a ver si alguna vez los podemos traer aquí a Argentina, porque sería algo fantástico hacer un simposio o algo así en el sindicato y que vengan los chicos, los afiliados.
1: Ni hablar.
0: Y afuera, sería explotado, porque la verdad que ahora cuando lo vemos, poné si puede ser. Están buscando.
1: Yo le quería preguntar de paso a Javi a los chicos, si a ustedes los contactan desde los colegios o de las escuelas para ir a dar estas charlas, o ustedes generan también, o cómo es ese ida y vuelta, ese feedback que se genera.

0: Impresionante, tremendo.
1: Tremendo. La acá verdad,
0: la producción que tiene mucha idea de lo que es freestyle, dicen cómo rapean.
1: No,
0: cómo
1: impresionante,
0: tiran,
1: una locura.
0: Muy lindo. Y cómo se prenden los chicos, ver a los más peques ahí.
1: Sí, sí, bailando, recontra cantando. Metidos. Nah. Muy metidos, sí, sí.
0: Hermoso. Me imagino lo que debe ser para ustedes, ¿no?
2: Buenísima, sí, maravilloso. Bueno, y contestando ahí la pregunta que nos hicieron justo antes del sí. video, les cuento que, bueno, nosotros partimos golpeando puertas, ¿cierto? Íbamos por colegios, mira, nosotros tenemos esta propuesta. Al principio, la verdad, como dicen ustedes, allá no nos daban ni bola. Y bueno, después cuando empezamos a hacer clases en la universidad, obviamente la gente nos empezó a ver de otra manera, ¿cierto? Y ahí fue que ya empezaron a contratar los colegios, y bueno, hoy en día somos contratados por colegios acá en Chile. Están los colegios subvencionados, que es decir, que tienen como una parte del Estado y el resto la pone la gente que ingresa a sus niños, y están los colegios públicos también, y también los colegios particulares, que ya es totalmente que pagan las personas por tener a su hijo. Y la verdad es que llegamos a los tres tipos de colegios, lo cual nos muestra de que podemos llegar a todos los estratos sociales, desde los chicos más vulnerables hasta los chicos que a lo mejor no tienen carencias económicas, pero eso no significa que no podamos intervenir con ellos, porque las dificultades de salud mental, las dificultades de violencia, de bullying, se dan en todas partes. También trabajamos con muchas municipalidades, trabajamos con empresas, con fundaciones, trabajamos con las oficinas de las niñez, las oficinas de la juventud, las oficinas de la discapacidad. Así que la verdad es que nuestro espectro de gente que nos contrata es bastante amplio. Cada cierto tiempo también hacemos presentaciones gratuitas, por lo menos una vez al mes regalamos algún show a algún colegio que lo necesite. Pero bueno, el resto también es nuestro trabajo, esta es nuestra forma de vivir, también tenemos familia, y bueno, han sido 22 años de construcción para llegar a este proceso, a este proyecto en específico. Así que la verdad es que obviamente es un trabajo bien valioso, y bueno, eso, en realidad así es como tratamos de llegar a diferentes partes de nuestro país.
0: ¿Cómo hacen para contactarlos, los colegios y la gente, ¿no?, que nos está escuchando? Porque hay mucha gente de Chile conectada ahora, sí, también, y bueno, de Argentina también. ¿Cómo, por las redes, algún teléfono, cómo los contactan?
3: Buenísimo, gracias por el espacio para aquello también. Bueno, tenemos nuestra página web, que es igual como nuestro nombre, que es un poco largo, algunos se confunden un poco, nos han dicho de varias maneras, pero es creodecreeryCrear.cl, nuestra página web, y asimismo todas nuestras redes sociales son de la misma manera. Instagram, creo de creer y crear, TikTok, creo de creer y crear, y así. Y ahí también tenemos nuestros contactos, nuestros correos, contacto@creodecreeryCrear.cl. Como también ahí tenemos nuestros contactos de WhatsApp, empresa, telefónico y todo, para que se puedan contactar de igual manera si nos escriben por Instagram también. De hecho, así se contactan mucho por Instagram, Facebook, TikTok. O sea, TikTok son más los niños en realidad, que cuando vamos a los colegios, que nos dejan mensajitos y todo. Y bueno, y los correos, ahí tenemos también en la página web también para que se puedan contactar, y ahí tenemos a nuestro equipo desplegado para poder responder a tiempo.
0: Bueno, chicos, última pregunta. ¿Algún proyecto que estén armando? ¿Qué es lo que se viene? ¿Qué están pensando, craneando algo? Algo que nos puedan tirar así como primicia, sí, acá.
2: Bueno, sí, miren, por ejemplo, esa canción que pusieron ahí, que es junto con un colega de acá, Rodamiento, que también es del mundo del freestyle, la verdad es que es parte de un proyecto que estamos armando, un disco que nosotros ya sacamos la primera versión, la sacamos el año pasado, se llamaba Educanciones. Ya, y este es el Educanciones volumen 2, viene con varios feats bien conocidos también, algunos personajes del rap y del freestyle chileno que también tienen hartos seguidores y que han querido ser parte de Educanciones volumen 2. Aún no tenemos fecha, hemos estado muy concentrados también en el trabajo que hacemos en establecimientos, pero ahora, por ejemplo, la próxima semana empiezan las vacaciones de invierno acá en Chile, y ya nos vamos a dedicar ahí a terminar las canciones y ahí también a poder avanzar en ese proyecto, que es como lo más reciente que hemos estado armando.
1: Muy bien. Yo les puedo pedir algo, Javi.
0: Algo que ya porque, me imagino, algo en vivo.
1: Sí, yo quiero algo en vivo porque son... A ver, la cabeza que ustedes tienen, los raperos, los que hacen freestyle y demás, es la creatividad y la velocidad, ¿no? La verdad que es algo que uno, o yo por lo menos destaco, ¿no? De decir, te dicen rápido una palabra y empiezan a armar frases y ahí la verdad que generan el arte desde la velocidad y desde la improvisación, que me parece algo fantástico, ¿no? Acá en Bahía la verdad que tenemos muchos chicos raperos y gente que hace freestyle. De hecho, chicos que se suben a los colectivos, al micro, ¿no? Y van rapeando mientras la gente se toma el micro desde el laburo hasta su casa. Y es

0: Eso es fantástico, ¿no? Cómo brindan ese arte arriba de un transporte público, chicos en las plazas,
1: Muy lindo,
0: en los
1: sí,
0: parques.
1: mucha
0: Acá la verdad
1: junta.
0: que se ha puesto muy de moda y se hacen batallas de freestyle. La verdad que es fantástico cómo ha crecido ese arte acá también en nuestra ciudad, en nuestro país. Pero a mí me encanta esa improvisación.
1: Es algo fantástico, ¿no? Es, tiene que ser ya un don.
0: Sí.
1: No puede ser, sino tan rápido que
0: ¿Les
1: tire.
0: podemos pedir algo o no?
1: A
0: Algo que
1: ver.
0: tiene que ver con el programa, no sé,
1: Algo, sí,
0: con
1: columnado, hay que hablar.
0: encolumnados, radio, Vorterix, Bahía Blanca, no sé, las palabras que ustedes quieran, como para poder cerrar, no sé.
1: Claro,
2: Por
1: los
2: supuesto.
1: chicos.
2: Ya, Ale, vamos 8 cuartos. Si quieres, parto
3: Dale.
2: y después va.
3: Dale, parte,
2: Yo
3: dale.
2: le agradecemos mucho también a nuestros vecinos de Argentina por permitirnos en la radio en vivo aquí decir rimas. Y por eso es que yo también lo digo siempre del alma, con harta calma, para Bahía Blanca. Ahí estamos también con Vorterix. Somos MCs, tenemos skill, no es débil. Así es que también invitamos amigos y amigas para que puedan hacerlo tanto en Chile o en Argentina.
3: Saludos para Chile, para Argentina, para Latinoamérica, para toda la gente. Vamos a hacer réplica en esta batalla que empieza de la nada. Así es como hacemos rimas improvisadas. Qué genial que en estos tiempos exista la radio y que se transforme para los raperos en escenario. Por eso saludos a la gente de Bahía, donde lo hacemos natural. Allá nos va la IA.
1: ¡Vamos! Esto. Da
0: Muy
1: en el
0: bueno.
1: videito,
0: Muy
1: dale.
0: bueno,
1: Ay,
0: chicos,
1: qué
0: ¿eh? Muy
1: impresionante.
0: bueno, ¿eh? Porque
1: Muchas
0: aparte
1: gracias.
0: improvisado,
1: Nada.
0: no estaba
1: Nada
0: todo
1: arreglado,
0: nada arreglado. Les tiré a lo último, digo, bueno, les
1: no,
0: tiré
1: unos
0: un
1: genios.
0: compromiso.
1: Unos capos, unos
0: Nada,
1: capos.
0: tremendo, ¿eh? Muy bueno.
1: Chicos, agradecido de esta nota y bueno, y esperemos que algún día podamos traerlos
0: Ojalá que
1: acá
0: vengan acá.
1: a Bahía
0: Sí.
1: Blanca.
0: Un placer.
3: La verdad, nosotros felices de poder ir para allá. Nos contactó Movimiento Joven. Ahora nos contactan ustedes, que pensamos que Bahía Blanca, algo hay una energía muy poderosa para allá. Así que nos encantaría poder ir para allá, hacer alguna gira por los colegios, ¿por qué no un simposio como comentaban allá también? Así que seguro que eso se va a dar más temprano que tarde.
1: Qué lindo, chicos.
0: Muy bien.
1: Bueno, un abrazo
0: Abrazo grande y
1: enorme.
0: felicitaciones, ¿eh?
2: Muchas gracias, que estén súper bien.
3: Gracias, amigos. Un
1: Chicos,
3: abrazo.
1: bueno, creo de creer y crear. Y la última que le tiraste, la
0: Impresionante.
1: rompieron. Acá
0: Sí.
1: la gente me pone, son unos capos, tráiganlos, qué lindo lo que hacen, qué bueno que muestren estas cosas
0: Sí.
1: positivas. Bueno, la concientización, bueno, las escuelas. Bueno, la gente enseguida empieza
0: Sí.
1: a mandar mensajes.
0: Como el arte o el deporte siempre construye, ¿no?
1: Tal cual.
0: Cuando a veces por ahí vemos ciertas limitaciones o recortes en materias
1: Que
0: presupuestarias,
1: creen que no
0: ¿no?
1: sirve
0: Que creen que
1: y...
0: por ahí no sirve. Bueno, fíjense, ¿no? Como este grupo de jóvenes hace freestyle, hace banda de batallas y
1: Y
0: todo lo que
1: cómo
0: se
1: llega a
0: genera,
1: los
0: el
1: chicos,
0: rap,
1: ¿no?
0: ¿no?
1: Porque es una generación que es complicado,
0: Ni
1: ¿viste? Cuando
0: hablar.
1: son chicos así no sabes cómo
0: Sí, que te
1: llegarles.
0: presten atención, que les guste lo que por ahí haces o
1: Que
0: lo
1: les
0: que
1: llegue.
0: hacen, que les llegue el mensaje.
1: Uf.
0: Porque más allá de hacer arte, también que les llegue ese mensaje, esa educación, ¿no?
1: Tal
0: Del
1: cual.
0: tema del bullying
1: Uf.
0: y tantos otros por ahí problemas que pasan hoy en la sociedad, ¿no?
1: Tal cual, los más peques.
0: Impresionante lo de los chicos.
1: Bueno, tremenda nota.
0: Tremendo.
1: Mati, 11 de la mañana
0: ¿Ya?
1: exacta, sí, esperá,
0: No.
1: escúchame, un rato más se van los dos parlantes estrambólicos, se va la remera de Box Paint,
0: Che, qué buenas las
1: mirá qué buena
0: remeras, ¿eh?
1: remerita, nos escribió Luca Puche al vivo de YouTube, así que
0: Bueno, gracias,
1: agradecido con
0: Luca.
1: Box Paints y bueno,
0: ¿Dónde podemos ir a comprarle si no?
1: vamos a seguirlo todos en la página primero
0: Sí.
1: y después si él quiere damos la dirección, no tiene problema,
0: ¿Cuál
1: le
0: es
1: damos...
0: el Instagram?
1: Box Paint.
0: Box
1: Box
0: Paint.
1: Paint, así
0: Bien.
1: exactamente. Así, Box Paint, después lo vamos a buscar ahí. La producción que hace un trabajo fantástico y vamos a ponerlo al aire. Bueno, Lucas, no, Lucas, no, Mati, es lo
0: Sí,
1: mismo, son
0: bueno,
1: los dos
0: igual
1: grosos,
0: Luca, Mati.
1: marcados,
0: ¿Quién?
1: marcados.
0: No, no me puede comparar con Luca.
1: No, si Lucas también es así
0: Sí,
1: como
0: no.
1: flaquito, marcadito, los dos son, tienen buen lomo, como te dijo. Bueno. Pero escucha, Mati, vos al gimnasio, haces natación,
0: Sí,
1: estás
0: bueno,
1: a pleno.
0: pero Luca es boxeador,
1: Bueno,
0: una bestia,
1: ni
0: ¿no?
1: más. Bueno, sí,
0: Marcado.
1: va, no, pero.
0: Ah, sí.
1: Bueno,
0: Yo tengo marca
1: ahora
0: nomás,
1: vamos a
0: pero
1: preguntarle
0: marca
1: a
0: la
1: ver
0: cara.
1: cómo. Un ratito más la tenemos a ella, a la campeona. Le queda re linda.
0: Le queda linda la remera,
1: la
0: ¿no?
1: Remera a Mati. Le queda, que pregunten, a ver. Vamos.
0: Si está mirando Lucas, mira.
1: Lucas Pucci, mirá, Lucas. La remera de Boss Bane, ¿eh? Qué linda remera.
0: Muy bueno.
1: Qué modelito tiraste, papá,
0: ¿eh? Qué modelo,
1: ¿eh? Qué modelo, modelo masculino, ¿eh? Para las chicas, se viene.
0: Vamos, Lucas. Sí, criado manado, Lucas. ¿Eh? Sí, tal cual.
1: Acá
0: no, obvio. Sí,
1: aguante el sex symbol, dice la radio, que hijo de...
0: Ponele.
1: Bueno, hoy acá estamos distendidos, más vale.
0: Contracturados.
1: Por supuesto. Bueno, hablando de boxeo, se viene...
0: ¿Quién se viene?
1: Se viene Sol Bausman.
0: Esa sí que pega,
1: esa
0: ¿eh?
1: Pega, ¿y cómo pega,
0: como
1: además?
0: Como patada, allanamiento, ¿eh?
1: Peleó con la estadounidense, esa la rompió toda, ¿eh?
0: Sí.
1: Así que un ratito más, quédense del otro lado, porque la tenemos a la campeona internacional de la FIB aquí en Encolumnados, ¿eh?
0: Muy bien.
1: Vamos a una pequeña pausa y volvemos con más
0: Encolumnados.
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0: Exactamente, pasaron 5 minutos de las 11 de la mañana porque estamos a full, ¿eh?
1: A pleno.
0: A pleno, a pleno, a pleno, a pleno, mientras vamos buscando la información del Sindicato de Químicos y Petroquímicos. Son institucionales, también una fotito que nos mandó Romy recopadas ahí.
1: Parte de lo que es la revista, ¿no, Javi?
0: Claro, ¿es eso? Parte de la revista. Acá nos manda también un mensaje Dai. Dice, de Verónica, con mis hijos hacemos un freestyle cuando los reto.
1: Mira.
0: Hacemos una rima, dice, no vale ofenderse. Pueden contestar y nos divertimos mucho. Mira vos.
1: Mira qué buena
0: onda.
1: Está
0: bueno eso porque se bardean, pero
1: sí.
0: No vale enojarse.
1: No. Es una batalla. Mira qué linda la revista, ¿eh?
0: Le mandamos un fuerte abrazo a Romy que nos envió la revista y está llegando a todas las casas de los compañeros afiliados. Ahí estamos, encolumnados.
1: Tremendo.
0: Qué linda. Salimos muy fieros ahí esa foto, sí. Pero bueno, no había filtro ahí, ¿eh?
1: Salimos más duro que paquete pastilla, ¿eh? Tremendo. Más duro que la realidad. Pero nada, linda la foto.
0: Muy linda. Sí. A ver, Aldana, que ahí, no se
1: vive.
0: Está viva, Aldana.
2: Buen día, chicos. ¿Cómo andan? Yo acá escuchándolos desde mi casa, recuperándome. Les mando un abrazo grande. Gracias por hacer el aguante. Cris, Dai, Javi, Mati. Son excelentes compañeros, así que muchas gracias.
1: Vamos, compa.
2: Y
1: vamos,
2: le mando un abrazo grande a Luquitas por las remeras. Que se puso la 10.
0: Qué grande, Luca.
2: Bueno, que tengan excelente programa, que lo terminen bien y acá estoy, bancando, como siempre.
0: Qué grande, Aldana.
1: Aldi, pero está para atrás.
0: Está para atrás.
1: Está para atrás.
0: Bueno, pero anda mucho la gripe, ¿eh? ¿Viste que es ahí la influenza? Dice que es verdad.
1: ¿La gripe A?
0: Sí, la gripe
1: sí,
0: A.
1: Sí, sí. Está pegando fuerte, ¿eh?
0: Se arruina, ¿eh?
1: Bueno, Aldi, beso grande, recupérate. Y me abandonó, hoy estoy tomando mate solo acá.
0: Solari. Mate solo como loco malo.
1: Tremendo. Bueno, tenemos actividades para compartir o info también para compartir en este caso, Javi.
0: A ver.
1: Como siempre, de las actividades que viene realizando dicho gremio, ¿no? Como decíamos, no sé si tenemos presentación o algo, voy así a secas.
0: A secas,
1: Como quieran, ¿eh?
0: Como quieran. Tenemos, si quieren, la presentación de institucionales.
1: Bueno,
3: institucionales. Un informe pormenorizado de las actividades del Sindicato de Industrias Químicas y Petroquímicas Bahía Blanca.
1: Tremendo, ¿eh? Lo de Dai, lo de Cris, ¿eh? Lo pedís, lo tenés, ahí está la presentación. Porque tenemos que hablar de la Secretaría de Seguridad, Salubridad y Medio Ambiente de Espiquipía, que participó de lo que fue el Seminario Ambiental Ciudad Puerto, realizado en la Universidad Nacional del Suero, en el marco de lo que fue la Semana Mundial del Medio Ambiente. La jornada abordó temáticas de gran relevancia para nuestra región, entre ellas la calidad del aire, tanto en Bahía Blanca y el puerto, la presencia de microplásticos en ambientes marinos y el monitoreo de peces y organismos planctónicos en lo que es el mismo estuario. Estos espacios de intercambio entre el ámbito científico, académico, institucional y la comunidad son fundamentales para fortalecer el conocimiento, promover la conciencia ambiental y contribuir al desarrollo de políticas y acciones orientadas a la protección del ambiente y la salud de los trabajadores y trabajadoras. Ahí estamos viendo parte de lo que fue la misma convocatoria, la reunión, Secretaría de Seguridad, Salubridad y Medio Ambiente, nuestros representantes, que es lo que estamos viendo, aquellos que nos están divisando tanto en Facebook, en YouTube, en Twitch, directamente lo que son las mismas imágenes y lo que podemos compartir, ¿no? Así que nuestros representantes, ahí están los muchachos de la Secretaría de Seguridad, Salubridad y Medio Ambiente, Javi, ¿eh?
0: Impresionante, ¿eh?
1: Bueno, tenemos que pasar a las imágenes ahora sí de lo que fue la entrega de becas estudiantiles.
0: Wow.
1: Espiquipía 2026.
0: ¿Eh?
1: Sí, esperadísimo este encuentro. Ahí está Sandra Ponce, está Romy también participando de lo que fue la misma entrega de becas estudiantiles 2026. Vos fíjate la gran convocatoria que esto tuvo. Ahí mismo en el Salón Espiquipía, Javi.
0: Qué lindo, me encanta porque esto es muy esperado por los afiliados, ¿eh?
1: Así es. Bueno, nos enorgullece anunciar que tal como lo hacemos año tras año, se llevó a cabo con total éxito la entrega de las becas estudiantiles 2026. Este importante beneficio busca respaldar el esfuerzo y la excelencia académica de nuestra gran familia química y petroquímica, ¿eh? Garantizar este respaldo económico y social, como todos los años, es reflejo de una gestión que cree finalmente en la educación como pilar fundamental para el progreso de los trabajadores y sus familias. Felicitaciones a todos los beneficiarios y beneficiarias de este mismo ciclo, ¿eh? La felicidad de los chicos, lo que estábamos viendo, de las mismas familias que recibieron las becas estudiantiles 2026, así que las felicitaciones del caso, ¿eh? Ahí estamos viendo cómo se han repartido los mismos talonarios, las becas estudiantiles y todo presentado de forma correspondiente el laburo y la gestión, ¿eh? De la Secretaría de Organización, ¿eh? La Secretaría de Género, hasta ahí, ahí está, muy bien, ¿eh? De lo que fueron las becas estudiantiles 2026. Ahí veíamos a Sandra Ponce, a Romy y a todo el equipo de laburo, ¿eh? Repasamos, si te parece también, Time. Ahí lo tenemos en la misma pantalla, lo que es para aquellos que tienen algunas dudas o consultas, el Instagram ¿sí? de mujeres-espiquipía, la subcomisión de mujeres, aquellos que se quieran sumar, se quieran seguirlas, obviamente a las chicas, la subcomisión de mujeres-espiquipías y la gran labor de todas las actividades, funciones y demás que vienen realizando. Ahí pueden cualquier consulta, cualquier duda que tengan, también la siguen en la cuenta de Instagram o en dicho Facebook. Ahí está también el link para aquellos que por ahí no son familiarizados con el Instagram. Pueden también seguirlas en el Facebook de Mujeres Espiquipía. Si tienen alguna duda, consulta, como decíamos, pregunta, directamente por mensaje privado les pueden escribir a las chicas de Mujeres Espiquipía. Es Piquipía, ¿eh? Así que...
0: Qué lindo. ¿Cuántas actividades de la institución?
1: Tremendo.
0: Explotadas.
1: La cantidad de actividades que realizan las mismas chicas y desde la misma subcomisión de mujeres. Ahí compartíamos toda la misma información de lo que han sido por estas horas, ¿eh?
0: Bueno, bueno, impresionante. Ya tenemos... Se está conectando nuestra amiga Sol. Me dice que recién entró. Ahí está. Ahí la está acomodando la producción para que... se vea bien la cámara, se escuche sí. bien, corroborando. Hice un peleón.
1: Tremendo, Javi.
0: El 5 ahora de junio fue fantástico. La verdad que, bueno, muy esperado. Y ahora vamos a charlar con ella. La verdad que orgullo argentino. Peleó con la estadounidense Yadira Bustillos. Fue un peleón, ¿eh? Fue un peleón, la verdad que de principio a fin, muy bien preparada. La verdad que... Orgullosos nosotros los que somos amantes del boxeo, de tener esta boxeadora de semejante calidad y hoy, bueno, llegar a conquistar un título de la Federación Internacional de Boxeo.
1: Sí, tremendo.
0: En su peso, me parece que mini mosca. Así que bueno, saludamos a Sol. ¿Cómo estás? Buenos días.
1: Hola Sol, buen día.
4: Hola, buen día. ¿Cómo andan? Yo bien, re contenta.
0: Me imagino, nos imaginamos.
1: Mirá esa sonrisa, ¿no? Mirá,
0: feliz Sol, feliz.
4: Sí, re contenta.
0: Bueno, primero felicitarte, la verdad que es un orgullo para nosotros tenerte acá, charlar con nosotros, que nos están mirando más de 1.600 personas, acá dice aguante Sol, la mejor, una guerrera de la vida, bueno, un montón de mensajes saludando a...
1: Y felicitando, a, ¿no? Exacto. Reconociendo lo que fue esa tremenda pelea, Javi.
0: Tremenda pelea, la verdad que fue de entrada nomás, entraron a dar... En una, te levantaste en una en un cross que era para cualquiera, un cross de izquierda que la sentaste de...
4: Qué lindo.
0: Qué lindo. La verdad que fue... La, primero no, quiero preguntarte la... ¿Cómo, cómo? No se escuchó.
4: Qué
0: escuchó.
4: Lindo saludo.
0: Ah, sí. Saludos. Pero más vale, lío. Acá, mira, si entras al YouTube, está lleno de saludos para sí. vos. Está explotado.
1: La cantidad de gente que estaba esperando la nota también.
0: Y,
1: Sol,
0: y ahora se metieron
1: muchos
0: como,
1: comentarios, mensajes.
0: Como 600 personas más que está Sol. Primero, bueno, preguntarte cómo te preparaste para esta pelea tan importante para vos.
4: No, no, me preparé muy bien, la verdad que re bien. Estuve, bueno, tratando de hacer guante. O sea, yo ya me venía preparando porque sabía que alguna pelea importante iba a salir. Claro. No sabía todavía que era por el título del mundo interino. Me avisaron un mes y medio antes, creo. Pero yo ya venía preparada, consciente de que una pelea importante iba a salir. Así que veníamos muy bien preparados y nada, después cuando salió de que era Yadira Bustillos, yo siempre hacía guante con Flor igual, que es bastante alta, Florencia López, claro. Y bueno, con, así que me vine haciendo la preparación con ella, también con Tatiana Daglio, con la Chiqui, siempre hacía con diferente, porque claro, no sabía iba a pelear. Y bueno, después ya cuando me dijeron con ella, después nada, terminé la preparación con Flor y con la Chucky. Bueno, la también Chucky hice con Ferrari, que es bastante alta, así que nada, hice con ellas en esta preparación.
0: ¿Esperabas una pelea, bueno, obviamente sabiendo que la otra es una campeona también de este nivel, digamos que iba a salir ya de entrada a darse con todo o a estudiarse?
4: Y yo había mirado las peleas, ponele, vi con Yocasta, vi con Sara Borman, y en la pelea con Sara Borman como que ella boxeó mucho así para atrás, claro, y Yocasta fue un poco más al cruce. Y bueno, la idea en realidad era salir un poco más sol, pensar, claro, hablamos, pensar. Salí con todo, pero tranquila. Yo salí enloquecida, sí, a querer sacarla. Capaz el afán de no querer volver a perder el título del mundo de claro, vuelta es lo que me llevó a eso.
0: Tal cual, capaz
4: también
0: tal
4: cual. En la cabeza, porque la tuve ahí y me faltaron algunos golpes al cuerpo que es algo que habíamos igualmente practicado en todos los guanteos, en las manoplas, en todo. Habíamos trabajado mucho con los golpes al cuerpo, pero en el momento de la pelea no sé qué me pasó. Me enseguecí cuando la tuve y no pensé tanto.
0: Y viste que yo creo que la adrenalina, una cosa es decirlo, pero
1: Y la convicción, claro, ¿no? De querer ir a buscar ese título.
0: Y tu entrenador que te diga, tranquila, o vamos al cuerpo y vos después vamos a salir.
1: Mirá vos, ahí está. La mandó a dormir la siesta, Javi.
4: Estaba mal el cuerpo abajo y yo no di bola, pero bueno, esa queda para trabajarlo para la próxima pelea, ¿no?
0: Le quería sacar la cabeza. Ahí estábamos viendo justo cuando el cross de izquierda. Que
1: sí, vos sabés, a veces cada tanto me cuesta dormir, así que por ahí te voy a llamar.
0: Tengo un piñón.
1: Ah, con una de esas, como hiciste ahí, le pegaste una dormida de siesta. Tremendo,
4: No, sí, terrible. Yo pensé en un momento que la iban a parar, porque la tiré, sí se levantó, pero yo la vi como que
0: conmovida,
4: no respondí.
0: Claro.
4: Me caí a las cuerdas y no sacaba golpes, entonces yo pensé que la iban a parar, pero bueno, igual está bien porque siguió y se recuperó bien después, pero en ese momento pensé que la paraban.
0: Sí, sí.
4: Igual yo por dentro decía, por favor, no te levantes más.
1: Claro. Bueno, eso te quería preguntar, vos como boxeadora, cuando tirás a una rival, digamos, ¿qué te genera más tranquilidad? Decir, bueno, ya está, ya la noqueé, digamos. ¿O seguís recontra metida en la pelea? ¿Qué sensaciones te da a vos en el momento de la pelea eso?
4: No, sigo metida en la pelea también, pero a veces digo, caete claro, de una vez.
1: Claro, ya está, listo.
4: Cabeza, no te levantes más.
0: Digo. Claro, aparte a ese nivel arrancás a full y terminás a full.
1: Claro.
0: ¿Cómo sentiste alguna mano de Yadira?
4: No sentí ninguna mano, sinceramente. Por ahí tiró cantidad.
0: Claro.
4: Y lo que me cansaba era cuando me sacó físico, cuando ella me tiraba el cuerpo encima, me amarraba un poco. Claro. Que ahí es como que cuando me descolocó. Claro. Porque en realidad no me esperaba eso, claro, porque las peleas que vi jamás hizo eso, pero bueno, también ella se encontró con que nunca había caído, con una caída, y empezó a hacer cosas que claro, nunca había hecho ella también, como para poder ella recuperarse.
0: Sí,
4: y
0: sí, después, te agarraba.
4: Ella tenía que salir con todo así como salió, porque si no iba a perder la pelea ella también.
0: Tal cual.
4: Si no...
0: No, la verdad que ahí se justo se cortó un poquito, pero ahí alcanzamos a entender lo que dijo Sol, que es verdad, también salió con todo la estadounidense, pero bueno, tu preparación física, tu rincón y tu cabeza también de querer sacarle la cabeza, creo que eso también sí, te sacó la pelea adelante, porque es impresionante, vos también, vos capaz que ni te diste cuenta, después cuando la viste la pelea, porque uno en el momento no te das cuenta, la cantidad de piña que le tiraste y en todos los rounds, una preparación física fantástica.
4: Sí, no, y eso que tiré todo en el primero y en el segundo, si no capaz hubiera, si hubiera yo pensado un poco más, claro, capaz hubiera sacado un poco más.
0: No, pero entonces, igual.
1: No, terrible.
0: No, terrible.
1: No, pero aparte, antes de la caída, yo creo que ya se produce con una muy buena piña que le diste antes, me parece, ¿no? Yo sin entender mucho, pero noto como que...
4: Abajo ella ya hizo para atrás, claro, apenas tocó la campana, fui directo al cuerpo,
1: claro,
4: y ya la hizo para atrás esa
1: sí,
4: piña.
1: Sí, sí, pero ya le desacomodaste la estantería en una antes.
0: Y el primer y segundo round le tiró muchísimo, tiró... Sí. Yo cuando arrancaste así...
1: ¡pah! Y en esa ya sintió el golpe y ahí es donde, ¿no?
4: Sí, yo creo que ella se sorprendió,
0: exacto,
4: mucho porque ella entró así como a ver qué iba a hacer. Iba
1: claro,
4: como un round de estudio, creo,
0: claro,
4: que iba a ser ella.
0: Exacto, creo que se vio avasallada.
4: Ella entró como muy tibia, así, y bueno, yo la sorprendí.
0: Sí, sí, a medirte, a ver qué. Y se le arrancaste la cabeza de una y dijo, ¿qué pasó acá? Es como que quedó, ¿viste?
1: Sí, sí, sí, sorprendida.
0: Es más.
4: Quedó desbordada ella también.
0: Sí, sí, nosotros también, los que estábamos mirando, digo, mierda, ¿viste? Que primero sí. Va a salir tranquila, va a estudiar, después el segundo va a acelerar un poco más y después, bueno, no, salía, pero qué mala nave.
4: Pero yo no hice caso.
1: Che, nada que ver, ¿no? Pero qué lindo el pantalón, Sol, ¿eh? Bien de Argentina.
4: No, hermoso. Sabés que yo nunca me había hecho ropa de Argentina, porque me lo estaba guardando como para
1: mirá,
4: cuando haga una pelea internacional o que
0: claro,
4: pelee
0: algo,
4: con algo importante. Entonces, cuando me dijeron que iba a pelear por el título del mundo, enseguida le mandé a Betty de Corti y ellos me hicieron la ropa hermosa, la verdad, que muy hermosa, la pollera, la bata, todo, re lindo.
1: Bien,
4: la verdad que
1: bien representando a Argentina.
0: Argentina.
1: Bien.
4: Sí. Le dije, quiero algo de Argentina, pero algo que se note. Y me eligieron esa tela brillante así, no, la verdad que hermosa.
0: La verdad que felicitarte por lo que lograste y bueno, sabemos que vos la venís remando de abajo, con algunos altibajos, ¿no? En tu carrera y después te propusiste cambiar algunas cositas y le metiste y perseveré y triunfarás. No sé cuál será tu sueño, pero hoy creo que un sueño cumplido ya era campeona mundial, ¿no?
4: Sí, la verdad que sí, bueno, como decís vos, nada, la vengo remando desde abajo, fue muy difícil el camino poder llegar hasta acá, pero finalmente se dio. Así que nada, ya tengo un sueño cumplido, que este era mi mayor deseo, ser campeona mundial, y bueno, ahora de a poquito vamos a ir cumpliendo los otros, si Dios quiere, y obviamente que Dios quiere, siempre
0: obvio,
4: digo.
0: Obvio.
4: Pero nada, la idea es esa, poder llegar a unificar, a pelear afuera, porque yo ya tengo 23 peleas acá en Argentina, jamás salí a pelear
0: claro,
4: afuera y nada, es algo que me encantaría también, también por la plata, ¿no? Porque con lo que yo gané acá, sinceramente no me alcanza para nada.
1: Claro. Sí, sí.
4: Así que...
0: charlamos con boxeadores por ahí de tu nivel, sí, sí, y todos piensan, o por ahí la gente piensa, va, ya están más salvados.
1: Allá, sí, más allá del título, no, o no lo que genera la competencia,
0: económicamente, no,
1: la pasión del boxeo que te gusta, obviamente, pero uno también tiene uno tiene que vivir, ¿no? Exactamente.
4: Exacto. Sí, no, exactamente, la verdad que sí. Bueno, la idea era, nada, remarla hasta que llegue a ser campeona del mundo, y bueno, y ahora que llegué ya quiero poder salir afuera, así que para hacer una diferencia,
0: claro,
4: nada, pues, mi casa, yo tengo mi casa, pero nada, quiero, qué sé yo, acomodarla, me la fui haciendo de a poco con lo poco que iba ganando, como podía, me iba armando mis cositas, también quiero arreglar, yo tengo el gimnasio de mi papá, que bueno, él obviamente me lo deja todo para mí, y yo de a poco también lo voy arreglando, y nada, la idea es esa, poder arreglarlo bien.
0: Qué lindo.
4: Así. Y sí. Qué lindo.
0: La verdad que, bueno, me llena de orgullo lo que hice, porque bueno, también ella empezó con su padre, yo sigo la carrera de Sol, empezaste con tu papá siendo tu entrenador, después, bueno, hubo un cambio ahí. Eso también ha sido medio difícil, ¿no? Porque cuando arrancas con tu viejo.
4: Ay, no sabes cómo está mi papá, no, estaba re emocionado.
0: Sí, lo vi cuando subió.
4: Sí, nunca lo vi tan emocionado, nunca, porque él para llorar es durísimo, pero no se podía esconder las lágrimas.
0: Estaba muy contento. Estás con OR Promotion, ¿no? Estás con los Rivero, estás tu carrera de John.
4: Estoy, bueno, a mí me entrena mi novio, Adrián o Caíto, como le quieran decir, todos le dicen Caíto, y me entrena también Leandro Ledesma, el marido de la Chucky.
0: Sí, sí, Ledesma.
4: Bueno, el papá de Leandro es mi manager, César, y después mi promotora, Georgina. Así que ese es mi equipo.
0: Qué
4: bueno,
0: grande.
4: Después, nutricionista, mi médico, mi psicóloga, así claro, que ellos son fundamentales en el equipo.
0: Qué lindo, qué lindo. Bueno, para conocer un poquito más y terminar la nota, porque se nos termina el Zoom, vamos a hacerte un ping-pong rápido de Sol Bauman, así rápido,
1: a verme.
0: Por ejemplo, Sol, ¿zapatos o zapatillas?
4: Zapatillas.
0: Ah, más informal, así, que tal zapato.
4: Cual,
0: sí. Olvídate.
4: Más cómodo. Cómodo, por favor.
0: Obvio. ¿Día o noche?
4: Día.
0: Bati,
4: noche,
0: noche
4: cuando peleo nomás, pero después
0: del
4: día.
0: Después te gusta estar tranquila en el día. Bien, viste que mucha gente le gusta más la noche, salir. ¿O no, Mati?
1: ¿Por qué me miras a mí, Javier? Te le estás haciendo el ping-pong a Sol, ¿no? A mí. Seguí con la pregunta, Javi, seguí con la pregunta.
0: Bueno, a ver, ¿playa o montaña?
1: Opa.
4: Playa.
0: Bah,
1: bien ahí.
0: Acá andaría bien, porque estamos a 100 kilómetros de la playa.
1: Bueno, haciendo sierra también.
0: Y haciendo también de la montaña, Playa.
1: Aguante la playa.
0: Aguante la playa. Bueno, ¿dulce o salada? ¿Qué es la cosa más dulce o más salada?
4: Yo más de lo salado.
0: Ah, mirá.
1: Bien.
0: Mirá, me encanta.
4: Igual me como que las dos cosas, pues si como algo dulce tengo que comer algo salado.
0: Claro, parejita el tema. Bueno, a ver, ¿sos team verano o team invierno?
4: No, verano.
0: Bien, es de lo nuestro. Odiamos el invierno.
4: Sí.
0: Está. ¿Hamburguesa o asado?
1: Upa.
4: Asado.
0: Bien. Bueno, pero hay muchos que eligen la hamburguesa.
1: Sí,
0: bueno,
1: sí, sí.
0: Eso es.
1: No, asado. Bien.
0: Entrenar. No, olvídate del asado. ¿Entrenar tempranito o tarde?
1: Ajá.
4: Prefiero ya entrenar temprano, así ya después me olvido.
0: Claro, igual a veces son dos turnos, ¿no? Así que entrenás mañana tarde. Claro, a pleno. Bueno, a ver, esta ya sabemos que. ¿Orden o caos? ¿Qué es lo que es? ¿Orden o caos?
4: ¿Cómo?
0: ¿Orden o caos? Viste que uno en la vida por ahí debe estar ordenado, tiene un quilombo, no me importa nada.
1: Sí.
4: A mí, obviamente, me gusta el orden, pero siempre estoy en un caos.
0: Muy bueno, un quilombo bárbaro. Tal cual. Bueno, a ver, una película o una serie que te guste. ¿Qué elegís? ¿Película o serie? ¿Qué te gusta más ver? ¿Una peli o una serie?
4: Serie me gusta más.
0: Claro, seguir una serie. Viste que por ahí, si es muy largo, por ahí las series son medio aburridas.
1: ¿Vos qué sos? ¿Película o serie?
0: No, yo película. No. Si voy a la serie y te miro un rato, me duermo. No. Listo.
4: Bueno, yo
0: así.
4: Igual las películas no las llego a ver nunca tampoco. Claro. Entonces, por ahí pongo una serie y qué sé yo, le voy poniendo pausa y la voy mirando a poco.
0: Esta nos interesa mucho. Una comida antes de la pelea. A ver, ¿qué te gusta comer antes de la pelea? O la nutricionista, ¿qué te dice?
4: Un churrasco. Opa. Con unos fideos con queso.
1: Oh, me está agarrando un hambre a esta hora.
0: Una gula barra. Sí.
1: Porque con el mate no hacemos nada.
0: Flaco está el tema.
1: Yo puedo agregar una al ping-pong.
0: A ver, tira una.
1: Una de boxeo.
0: A ver.
1: ¿Ganar por knockout o ganar en el último round?
0: Ese venía después, viene ahí.
1: Ah, me estás jodiendo.
0: Sí.
4: Está bueno. Ganar por
0: nocaut. Bien. Y si le gusta sacarle la cabeza.
1: Ya me di cuenta, le pegó un trompón, la acostó en el piso, la otra chica. Ya está.
0: Bueno, la mejor parte de ser boxeadora para vos, ¿cuál es?
4: Poder superarme día a día, ¿no? Y seguir aprendiendo, porque siempre tenemos algo para aprender todos los días. La verdad que todos los días me voy superando poco a poco, pero nada, poner ejemplo, soy campeona mundial, pero ahora tengo que aprender de los errores, porque sí, tuve un montón de errores, entonces voy a seguir aprendiendo. Y yo creo que nada, que van a ir pasando las peleas.

0: Calificar ese, en ese.
1: En esa categoría, sí.
0: Bueno, y la última, un mensaje para la gente que entró al boxeo, practica boxeo o quiere dedicarse a esto, ¿no? Lo que vos estás.
1: Nada, que luchen por sus sueños, que nadie les diga que no pueden, porque sí se puede, si yo pude, todos pueden. Y nada, que si van a practicar boxeo, obviamente que hagan todo como corresponde, que sean disciplinados, que se cuiden, descansen bien, porque son golpes los que nos vamos a dar, no estamos jugando, así que nada,
0: Tal
1: eso
0: cual.
1: nada más.
0: Qué lindo. Bueno, un
1: Muy bien.
0: aplauso para
1: Tremendo,
0: Sol.
1: Sol, ¿eh?
0: Impresionante. Una notaza.
2: Acá un montón de mensajes, Gaby,
0: Sí,
2: también, ¿eh?
0: ¿no?
2: Sí, tremenda Sol, la quiero de amiga, dice.
0: Y sí, porque este pega
2: Claro,
0: una
2: una piba
0: piña.
2: así. Dice, gracias Sol por representarnos tan bien a la Argentina, también por acá otro de los mensajes. Bueno, mucha gente, ¿eh?
0: Tenemos 1.600 personas en YouTube. Te
2: Sí.
0: leo algunos de YouTube. De acá dice, bueno, Sol, una tremenda campeona de la vida. Me ponen por acá, aguante columnados. ¿Cuándo está Sol Bauman? La tenemos ahora. Ah, este viejo, por eso. Aguante, aguante Sol. Dice, le quiso sacar la cabeza en el primer round. Tremenda pelea. Dice, aguante los boxeadores argentinos. Acá ponen uno, bueno, que sí, que son muy mal pagos por el laburo que hacen. Por ahí acá eso se tiene que mejorar, creo que. Con
2: Tal
0: la
2: cual.
0: concientización de los promotores por ahí en ese tema de que por ahí un boxeador en la pelea, como dice Sol, no está jugando a la
2: No,
0: canica
2: y están
0: y
2: ganando un
0: ganás,
2: título mundial, o
0: claro,
2: sea.
0: y no es, si la gente supiera,
2: Sí.
0: no es mucha plata. Bueno, tuvimos con también el que ganó el sábado pasado y nos contaba que laburaba en un kiosquito por ahí y no podía
2: Tal cual.
0: entrenar,
2: Sí, sí, sí.
0: se
2: Sí, ni hablar.
0: complica mucho, ¿eh? Bueno, muchos mensajes para Sol, así que bueno. Agradecido con esta nota, le agradecemos también a nuestra periodista estrella,
2: Adai.
0: a Dai, que no es esta Dai.
1: Quería mandar un saludo a Dai y a Uri, así que mandarle muchas fuerzas a ellos y bueno, que van a salir adelante. Los quiero mucho.
0: Bueno, Sol, agradecidos y bueno, muchas gracias por la
2: Sí.
0: nota, ¿eh?
1: No, gracias a ustedes. La verdad que la pasé muy bien, estuvo re lindo y bueno, ojalá que se repita.
0: Pero más vale,
2: Sí,
0: por
2: obvio, más
0: supuesto.
2: vale.
0: Cuando haga la unificación acá, la próxima pelea, la vamos a tener.
2: ¿En
0: La vamos,
2: serio?
0: sí, porque Sol va a hacer una
2: Vamos
0: nota.
2: todavía.
0: Vamos, Sol.
1: Sí, olvídate.
0: Bueno, Sol, muchas gracias y muchas gracias por la humildad, ¿eh?
1: No, por favor, gracias a ustedes, chicos.
2: Chau,
0: Chao,
2: chau.
0: Sol, excelente fin de. Bueno, qué tremendo, ¿no? Estamos hablando con la
2: Tremendo, ¿eh?
0: campeona del
2: Campeona
0: mundo,
2: del
0: ¿eh?
2: mundo, loco.
0: Qué
2: Qué
0: guay. Y
2: orgullo, ¿eh?
0: Argentina, loco.
2: Argentina le ganó a una estadounidense.
0: Bueno, acá
2: Tremendo.
0: ponen, dice, la quiero de amiga también.
2: Claro.
0: Oh, la Mati, te queda re bien la remera. Sí, sí, sí,
2: Me queda
0: sí,
2: linda,
0: sí.
2: ¿no?
0: Te queda linda la
2: Gracias, chicos.
0: remera,
2: Tremenda
0: Mati.
2: remera, ¿de quién?
0: De Box by
2: Muy
0: Lucas
2: bien.
0: Pucci. Síganlo ahí en la página. Bueno, 35 minutos pasaron de las 11. ¿Te parece que vamos a la
2: Ya.
0: última pausa?
2: Sí, nos vamos,
0: Hacemos
2: dale.
0: todos los sorteos,
2: Sí,
0: ahora, en la
2: sorteo,
0: vuelta,
2: todos
0: ¿eh? Vamos,
2: juntos.
0: todos juntos.
2: Encolumnado.
0: Obvio, viene el
2: Entra
0: cine,
2: Dayana.
0: viene el cine.
2: Muy bien.
0: Vamos a una pequeña pausa y volvemos con más
2: Encolumnados.
0: Encolumnados.

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0: Exactamente, pasaron 39 minutos de las 11 de la mañana, un programón. Bueno, lo prometido es deuda, la tenemos a Dai Redolfi con el cine. Mucha repercusión con la película de Steven Spielberg, ¿eh? ¿Tuviste, eh? Mucho en las redes, me escribían, mincha, no, que sí, que es verdad que está Hollywood está en complot con la Casa Blanca. Bueno, la verdad que mucha gente es fanática de UFO.
1: Buen día, ¿cómo andan?
2: ¿Todo buen día, bien? Dai, ¿cómo estás?
1: ¿Cómo estás, Dai? Bien, todo bien. Se estrenó ayer la peli.
0: Explotada, ¿eh?
1: ¿Fuiste todavía? No.
0: Todavía no, me están enviando
1: mensajes.
0: No has
1: podido porque es un tipo laburante.
0: Claro, pues, pero voy a ir, ¿eh?
1: Escúchame, sí, yo voy a ir también.
0: En inglés.
1: Ay, pero no me acuerdo el nombre, Javi. ¿Cómo era? Porque Disclosure Days. Muy bien.
0: Están todas.
1: Muy bien, Chris. Porque Chris quiere ir también.
2: Al igual, ¿sí?, que Sampaio.
1: Escúchame, ¿viste mi remera?
0: Mirá, Box Pen. Tremenda remera Box Pen.
2: ¿Quién es ese, Javi?
1: Estamos lindos.
0: Ese es Mayweather.
1: Mayweather.
0: No, dice, ¿quién es este? Me dice.
1: No me quemé. No me queme, como dice
2: Javi. Uno de los boxeadores más conocidos.
1: Bueno, pero yo conozco a Rocky, chicos.
0: Ah, Rocky.
2: Pero Rocky no es boxeador.
1: Rocky no existe, o sea. Rocky Balboa.
0: Claro.
1: Marciano, qué linda la historia,
0: sí,
1: de Rocky.
0: Qué buena. ¿La viste la película? Sí.
1: Todas. Más, sí, de una vez.
2: Fanático.
1: Tenía el jueguito en la Play también. Me encantaba Rocky.
0: Mira vos.
1: Sí, me encantaba. Me gusta el boxeo.
0: Mira,
1: Javi.
0: Te gusta el boxeo.
1: Sí.
0: Todos los nuestros.
1: Lo que más me gusta es el fútbol, por supuesto. Pero
0: obvio.
1: Boxeo, tenis, me caben. No entiendo. Ayer fui a ver un partido de pádel. No caso una, chicos.
0: Hay mucha gente fanática de pádel, así que
2: sí, se puso
0: mucha
2: muy
0: gente,
2: de moda,
0: muy
2: puso
0: de moda.
1: Y es el nuevo deporte de anciano, ¿viste?
0: No,
2: pero hay muchos.
1: Javi, ¿vos jugás o no?
0: No, no juego, no.
2: Hay
0: no
2: gente
0: juego.
2: Joven que compite, Dai, no.
0: Tengo un amigo que juega en quinta,
1: el que ya
0: muy
1: no
0: bueno.
1: Puede jugar al fútbol, pasa al pádel.
0: Y te dan muy buenos premios,
2: sí,
0: ¿eh?
2: Pero es peligroso igual el pádel,
0: sí,
2: ¿eh?
0: Sí, sí.
2: En cuanto a las rodillas,
0: el
2: las
0: codo,
2: lesiones.
0: El codo, los codos, sí, sí. Tal cual.
2: No puede es tan ser. Sencillo.
0: Y tenemos, ahora se está por abrir una cancha muy linda acá, de cerca de mi casa, en Parera, de un,
2: sí,
0: una persona.
1: Hay
0: conocida.
1: Muchas sí, canchas nuevas, lindas.
0: De jugador, sí, de fútbol.
2: De sí, un ex jugador de fútbol muy reconocido.
1: Sí.
2: Bueno, Dai, ¿qué trajiste?
0: ¿Qué trajiste?
1: Bueno, traje.
2: Comida no, ¿no?
1: Sí, comida también.
2: Ah, muy nah, bien.
1: No traje yo, trajo Chris.
2: Muy
1: así
2: bien.
1: Que le agradecemos a Chris.
0: Vamos, Chris.
1: Traje una peli muy interesante.
2: Sí.
1: De Michael Jackson.
2: ¿En serio?
1: Sí, que
2: el
1: está ahora.
2: Michael.
1: Furor, es una biopic. Está muy buena y tiene muchos datitos ahí.
0: No te la voy a spoilear porque ya la vi. Esa sí la vi.
1: ¿La fuiste a ver al cine?
0: No, la vi de la aplicación.
2: Ah, la plataforma.
1: Pero para, no es la que está en Netflix, ¿eh?
0: No, es esa.
1: No, porque hay un. Netflix está.
0: Es un documental, parece.
1: El juicio.
0: Un documental, claro.
1: Ah, claro. Este es un documental. Esto no.
0: No,
1: esto es la biopic.
0: Me gustó.
1: Tiene una producción multimillonaria.
2: ¿Qué es biopic?
1: Biopic y que, como es la biografía, ¿me entendés?
2: Ah.
1: Arranca como desde que es pequeño. Todas, la historia de vida, básicamente.
2: La historia de vida de Michael.
1: Exacto. Bueno. Justamente, este es el regreso del rey del pop al cine y hay polémica, ¿sí? Tiene música, tiene nostalgia, tiene controversia, industria de Hollywood, de todo realmente. Como decimos, busca contar la historia del artista más exitoso de la música del pop. Uh-huh. Y un dato que es impresionante, Michael Jackson murió en 2009, ¿sí? Y sin embargo, 17 años después, sigue siendo una de las figuras más influyentes de la cultura popular, ¿eh? Sus canciones continúan sonando, sus videos siguen siendo reproducidos, estudiados y su figura, bueno, sigue generando admiración y debate, por supuesto. Mm. Es por eso que Hollywood decidió apostar en esta figura, por supuesto. La película es dirigida por Anthony Fuqua, el mismo realizador de películas como Training Day y El Squalizer. Pero lo que más llamó la atención es esto, chicos. El protagonista, ¿quién es? Su sobrino. Jafar Jackson.
2: Es muy parecido.
0: Sí, muy
1: bueno,
0: parecido.
1: Bueno, ¿qué pasa? Coinciden mucho. De hecho, bueno, las personas quedaron muy impactadas. El parecido físico, los movimientos, la voz. Y sin embargo, Jafar pasó años preparando este papel, chicos.
0: Mirá.
1: Años. Estudió las coreografías, revisó el material, hasta convivió en lugares vinculados con la vida de Michael para construir este personaje. O sea que lo tiene muy estudiado. Y bueno, lo eligieron a él, claro. Por el parecido también, claro, por
2: sí,
1: supuesto.
2: Sí. No, tremendo.
0: No, pero cómo baila, todo, cómo la verdad es
1: tiene
0: peliculó.
1: Una historia muy particular, recorre, como decimos, de sus primeros pasos desde los 5 años,
0: sí.
1: Bueno, con Jackson 5, por supuesto, hasta la época de Bad, cuando se había convertido en una superestrella mundial. Así que 2 horas dura, ¿sí?
2: Uh-huh.
1: Y está buena porque se ve desde ese chico prodigio en artista ya desde pequeño, hasta la revolución de la industria musical, ¿no? Con los discos. Thriller, bueno, Bad, Off the Wall, un montón.
2: Sí, ¿dónde la puedo ver, Dai?
1: Está en el cine.
0: Ah, muy buena.
2: Cine. Está.
0: Sí, muy buena, sí. Yo la vi.
1: Está buena para ver en el cine.
0: La verdad que me gustó demasiado.
1: Bueno, Javi, que la pirateó.
0: Pero,
2: pasame
0: bueno.
2: El dato después, Javi.
1: Claro.
0: Ey, muy buena.
1: Vayan al cine, chicos, no sale tan caro.
0: Está muy buena la película, me encantó.
1: Tiene...
0: Y el padre, viste, que hubo una controversia con el padre porque no la voy a spoilear, pero... Cuenta un poco la historia que era medio usado por el padre. No, además, no. Te da bronca por el padre.
1: Y bueno, ahí es donde después, cuando está lo del juicio, que ya está en Netflix, bueno, ven las cuestiones psicológicas.
0: Claro.
1: Hay espectadores que les gustó mucho, como dice Javi, en cuanto a lo visual, en cuanto a la actuación musical. Y hay otra gente que cuestiona la peli, ¿sí? Porque dice que evita los aspectos polémicos de Michael, justamente.
0: Ajá.
1: No, hay distintos críticos de cine que señalan que la historia está muy enfocada en lo artístico y no marca las controversias de... Es como, ponele, cuando hace una peli El Diego y bueno,
0: claro.
1: sí, vas a todo lo futbolístico y demás, pero no ves la parte de su vida.
2: Pero es la onda que le han querido dar.
0: Claro,
1: total,
0: lado que
1: bueno,
0: vieron.
1: Son...
0: Igual, Dai, ¿vos la viste?
1: Debates, no.
0: Bueno, cuando la veas vas a ver que sí hay una parte donde él muestra un poco... su infancia y dónde él, cómo se formó y por qué, por ahí es como es, con los chicos. Es más, hay un lugar donde van, donde empieza a elegir juguetes, donde los niños le preguntan a él. Y él sabía de los juguetes de los chicos, como que no dejó de ser nunca un niño.
2: Tremendo.
0: Eso es lo que quiere mostrar también en parte un poco la película. Después, bueno, cada uno...
1: Sí. Bueno, tuvo mucho éxito comercial, a pesar de estas controversias. Incluso existen rumores sobre la continuación.
0: Claro.
1: Que por ahí dice que en esta continuación abarcaría los años más complejos de Michael. Así que bueno, está buena para verla. Más allá de que te guste Michael o no, digo, me
2: sí,
1: parece
0: está
1: que...
0: Está muy buena la
2: estrella.
1: Y es una estrella del pop,
0: claro,
1: chicos.
0: Sí, sí. ¿Cómo viene Mar? Bueno, no la voy a decir, no la voy a spoilear, pero... Véanla porque está muy buena.
2: No, aparte, seas o no fanático, es una leyenda, ¿no? O sea...
1: Sí.
0: Muestra hasta que
2: como
0: él...
2: para también conocer un poco por ahí la historia, ¿no?
1: Sí.
2: De
1: claro.
2: Artista
0: y porque es como era como era, por ahí.
2: Sí.
1: Sí, sí, totalmente.
0: No,
1: así que bueno,
0: película.
1: Está para ir al cine. Hoy me parece que es un fin de espectacular para ir al cine.
2: Sí, planazo.
1: Un planazo.
2: Mucho frío.
0: Un planazo.
1: Sí, te vas a Cinema Center
0: sí,
1: o a los cines del centro.
0: Quiero ver la de Steven Spielberg, pero está muy lleno ahora, está explotado. Hay que esperar un poquito.
2: ¿Cuál es la de Steven Spielberg?
1: La de ahora, la de Disclosure Days, la que dijimos.
2: Ah, esa la que decía.
1: Sí.
2: Esa está en el cine también.
0: Ya,
1: claro, sí, se estrenó ayer.
0: Muy buena para ir
1: sí,
0: a verla.
1: Sí. Está
0: con
1: para...
0: No, y alguna amiga...
2: Vamos juntos si querés, Javi. No tengo con quién ir, si querés. O no te
0: tampoco.
2: Da para ir con
1: Javi
2: plan,
1: tiene con quién ir.
2: Plan de amigos y plan de chicos.
0: Pero por supuesto. Vamos,
1: no, el plan
0: vamos,
1: de chicos.
0: Vamos, Mati, vamos.
2: O qué, o es romántica.
0: No, no
1: es romántica.
0: No,
2: porque por ahí se van
1: igual
2: a,
1: podrías ir a ver con tu amigo una película romántica.
0: Obvio.
1: ¿Qué tiene de malo?
2: Confunde este.
0: No, por ahí alguno, viste, que piensa mal después.
2: Sí.
0: ¿Eh?
2: ¿Cómo?
1: Chicos,
2: Javier por ahí se desconoce.
1: Escúchame, les traje, estaban hablando de las inauguraciones del Mundial.
0: Sí.
1: Las ceremonias, ¿no? Inaugurales.
2: Hay muchos que le gustó, decían ahí
0: en
2: el 94. YouTube del 94.
1: Bueno, les cuento. Hay una...
2: A mí me gustó mucho el de
1: global,
2: Uruguay, el primer campeonato del mundo, el de Uruguay.
1: 1930.
2: 1930, sí.
1: Si no lo viste, ¿cómo sabes?
2: No, me gustó mucho, sí, porque fue el primer mundial. Ahí arrancó todo.
1: Hay... No, pero
0: estaba,
1: no
0: pero,
1: lo vio. Igual,
0: lo vio,
1: o sea,
0: pero después lo vio después. Lo vio después.
2: Sí. Habría que preguntarle a Mirta Legrand.
1: Claro.
2: Vio todos los mundiales, Mirta.
1: ¿Y sí?
0: Qué bárbaro.
1: ¿Y
2: ¿En serio? No,
0: sí,
2: no,
0: sí,
2: no jodas.
0: Sí, no jodas si tienes 100 casas.
1: Escuchen, hay una división entre, como, bueno, que calculo que toda esta gente que nos está escuchando es más 35. La gente más 35, el top es Francia 98. Porque fue la primera inauguración.
2: Sí, es verdad.
1: Es un ranking histórico porque fue la inauguración más moderna. ¿Se acuerdan de los robots?
0: Sí, sí.
1: Yo no lo vi, por supuesto.
2: Aparte, fue la del tema de... Ricky Martin.
1: Ricky Martin.
2: Sí.
1: Go, go, go.
2: Ale, ale.
1: Bueno,
2: ale,
1: por ejemplo, yo lo sé el tema
2: ale,
1: y no estuve. No había nacido. Tuvo más de 30...
2: Está de pie.
1: Tuvo más de 3.000 artistas, chicos. Hubo figuras inflables, marionetas gigantes, marcó el comienzo
2: tremendo.
1: De una era de shows televisivos.
0: Sí, es verdad.
1: ¿Sí?
0: Eso es verdad.
1: Entonces, bueno, fue como...
2: Vendría a ser mi primer mundial real, porque el del 94 tenía 3 años.
0: Era muy chiquito.
2: ¿No? Tenía ni idea.
1: Bueno, también destacan la gente más 35, Italia 90. No, Tima.
2: Sí, no, es
0: obvio,
2: que ese,
0: eso
2: es
0: para...
2: que en realidad sí.
1: Fue la nostalgia.
0: ese fue el boom.
1: Fue menos tecnológica, pero tuvo una estética muy italiana, sí, muy ligada al arte, a la ópera. Mm. La mascota Siao también, que se volvió legendaria. Y bueno, esta canción recordada, ¿no? Sí. De, como decimos, un stand en italiana, no sé cómo se llama, pero es Not Imagine.
0: Sí, esa es contra conocida.
1: Así que la son mejor. Esas. Pero esas uh-huh. para los más 35, ponele. Mirá, está.
0: Está.
1: Temazo, chicos.
2: Italia 90. Tremendo.
1: Qué loco, todo re diferente, ¿no?
0: Y sí, no. Es otra época.
1: Mirá, digamos, cómo se vistieron la. Ayer, chicos, la gente estaba con la banderita, pero vestida con cualquier cosa.
0: Ayer no
2: aparte,
0: me gustó.
2: Hay, hay algunos que llevaban la banderita menos onda que pelo chino onda. Tenían.
1: Escuchá.
2: En el choco.
3: En choco.
1: Y más. El cusito.
2: Mira.
0: Qué buena María época. Elena. Qué buena.
1: Temas.
2: María Elena Fusenek.
1: A ver, ¿viene ahora el estribo? No.
0: Falta.
1: Bueno.
2: Una bandera argentina
1: Italia
2: ya 90, en el fondo, tremendo.
1: No, tiene producción. No tuvo producción tecnológica, pero para la época, o sea, esto muy. Sí. Para mí se tiene que marcar mucho la cultura. Yo
2: Mirá,
1: no vi, por ejemplo.
2: Grande.
1: ¿Ustedes vieron la cultura canadiense? Yo no la vi.
0: Ni bola.
1: No vi la cultura mexicana.
0: Estaban todos Shakira. Ahí está. Ahí va.
2: No te machiqué.
1: Es un demás.
2: Y se fue el doctor. Un limoncello. Yo te lo traduzco,
1: italiana.
2: Sí.
1: No, pero tiene cultura italiana, boludo.
2: Mirá, el San
1: Siro. ¿Cuál?
2: El San Siro o Giuseppe Meazza, el estadio del Inter o del Milan.
1: Muy bien.
2: Comparten estadio.
1: Nah, está linda. Acá yo, perdón, ¿no? Desconocimiento total, pero los artistas que pasaron, salvo Katy Perry, Shakira, J Balvin.
2: Trataron de mostrar los artistas de su país,
1: sí, pero
2: ¿no? Como
1: para
2: en
1: mí
2: Canadá,
1: no todo es música, Mati.
2: El marido de Luisana Lopilato, Michelle Bublé. O
1: claro, pero no
2: los
1: todo es lo, el artista
2: los Ángeles
1: que
2: Ángeles Azules
1: canta.
2: Con Belinda.
1: Ponele, yo pensaba, si fuera en Argentina, J mostraríamos Balvin. Baile folclórico, sí. Mostraríamos, sé, el tango, claro.
0: No,
1: pero también
0: bola.
1: Ponele el baile, las distintas destrezas.
2: Sí,
1: no,
2: a mí no.
1: Nada
2: no,
1: mostraron.
0: Medio, era no, todo no. Shakira, todo que era que si era Shakira no, o no era Shakira.
2: No bueno, me gustó mucho, no.
1: La gente que es más de mi época, que no vimos ni Italia 90 ni Francia 98, pero que por supuesto los conocemos, los temas y demás,
2: sí.
1: Tenemos más marcado Sudáfrica 2010, por ejemplo,
2: sí,
1: que tuvo mucha repercusión. También primero porque fue el primer mundial en África, chicos.
2: Sí.
1: Primer mundial en África.
2: Insoportable las vuvuzelas.
1: Bueno, participó Shakira, Black Eyed Peas, muchos artistas. Uh-huh. Y estuvo el fenómeno de Waka Waka.
2: El Waka
1: que
2: Waka.
1: Que fue el tema del mundial. Sí. Trascendió, se convirtió en una de las canciones más exitosas que de hecho, posterior al mundial, la seguíamos escuchando, ¿se acuerdan?
2: Uh-huh. Sí, sí.
0: ¿Y ahora cuál sería el tema del mundial para este año?
2: El Die Die.
1: Sí, pero, ¿ves? No tiene repercusión.
0: No, lo veo muy...
2: El Die Die ese, ¿o no?
1: Sí, pero no...
0: El de la T y la M.
1: Claro, pero ese es argentino.
2: No, pero el argentino.
0: Sí.
1: Ni en el 2022, ni ahora, no hay un tema que...
0: Que la rompa.
2: No, el del 2022
1: del
2: el tema...
1: Chico.
0: Shakira.
2: No, ahí está el Waka Waka, mirá de Shakira.
1: Nah, temazo.
2: Esa sí era Shakira.
1: Pero la de... las murallas.
0: No,
1: ¿por qué ustedes dicen que no era?
2: No, retrucha la que estaba.
0: No tiene cadera la Shakira de ayer, no tiene las caderas.
1: Sí, chicos, para mí... De hecho, ella salió a hablar que sí.
2: ¿Ah,
1: sí?
2: Sí. Tenía menos movimiento que yo cuando me levanto, ¿no?
0: Ah, para mí no era Shakira. ¿O qué? ¿O adelgazó mucho, capaz?
2: No, estaba muy cambiada.
1: Sí. Y está bueno el tema porque lo hablan en los dos idiomas, ¿vieron?
0: No, este fue fantástico. Este sí. Ahí te doy la derecha.
2: Sí, estuvo bueno.
0: Muy
2: bueno. De Sudáfrica. Sí.
1: Después también mencionan, Brasil 2014.
2: Sí,
1: que estuvo Jennifer López, Pitbull.
0: Estuvo bueno.
1: Dice que mostraba bien la cultura brasileña, la naturaleza,
2: sí,
1: la pasión por el fútbol.
2: Eso es verdad.
1: También lo destacan, ¿sí? Pero bueno, después, como que son esos los rankings. Para mí.
2: Ahí está el de Brasil.
0: Mirá,
1: bueno, chicos. Acá no hubo nada. Era el medio.
0: Flaco, seco el mundial.
1: Bueno, en el de Brasil, ¿se acuerdan cómo metieron a la persona dentro para mostrar la pelota?
2: Sí.
1: Ese es el de Brasil.
2: Tremendo.
1: Mirá, como que lanzan un robot o una cosa así.
4: Parapléjico.
3: sí. Con el exoesqueleto diseñado por el proyecto Caminar de Nuevo.
0: Muy bueno, muy bueno.
1: Un chico parapléjico. Ahí está, mirá.
2: Ahí está, cómo se abre.
1: Está
2: tipo,
1: muy bien,
2: la pelota.
1: Chico, está muy bien.
0: ¿Y este qué hubo? No hubo nada.
1: No, nada. O sea, estaban parados en el medio, cantaban. O sea, el, no. Los movimientos de cámara y eso sí, estaba bastante
0: sí,
1: bien, ¿no?
0: No hubo producciones, como
1: pero
0: que faltaba.
1: Pero cantando en el
2: sí,
1: medio y nada
2: para mí
1: más.
2: Le faltó más show, más tecnología, exacto. ¿No? Como fíjate, sí, para si en 2014 total. Te hace eso. Siendo
1: 2026, chicos. Claro. Hello.
2: Más modernización.
1: Por favor.
2: Claro. Como un poquito más de tecnología.
0: Sí. Un poquito más de onda.
2: No sé, pantallas. Sí. Bueno, ayer Estados Unidos mostró igual un poco más de
1: sí.
2: Visualización con el tema de las pantallas. México como que se quedó un poco, ¿no? El Estadio Azteca será sí. Muy mítico,
0: pero
2: se quedó en la antigüedad. Me parece.
1: Lo que podemos destacar es que en este mundial es la primera vez en la historia que se hacen tres sedes.
2: Tres ediciones distintas, ¿no?
1: Es la primera vez que pasa eso.
2: Sí. Y ahí te das cuenta también la diferencia de países.
1: Sí.
2: ¿No? Por ahí la riqueza y sí. El show de Estados Unidos.
1: Pero fueron bastante iguales, Mati, igual.
2: No, bueno, hay mucha diferencia. El de México con Estados Unidos, mucha diferencia.
0: Olvídate, nada que ver.
2: México muy arcaico, muy esa
0: no,
2: cultura.
0: No, otra cosa.
2: No,
1: pero yo no vi en ninguno que muestre así bien la cultura del país.
2: No.
1: Ponele, en México no hubo ningún mariachi, chicos.
2: No.
0: Che, mira qué buen comentario.
1: No va a haber un mariachi.
0: Este. Mira, Vero dice, no lo tendremos a Paredes al 100%, pero la tenemos a Mirtha Legrand con 100 años.
1: Está muy bien, está muy bien, Vero.
2: Bien, Vero.
0: Es buena.
1: Es cierto.
0: Le mandamos un fuerte abrazo a Laura, también a Javier, que nos está mirando, Javier Omar Obreque, te mandamos un fuerte abrazo. Bueno, amiga, ¿qué más tenés para contarnos?
1: No, eso les contaba
0: pero
1: de...
0: Muy bueno, ¿eh?
1: De la... Para que... Justo estaban hablando hoy de las presentaciones, así que, bueno, habría que ver qué ve la gente. En general, esto, por ahí mayores de 45, te dicen Italia 90,
0: sí,
1: Francia
0: obvio.
1: 98, sí. México 86, bueno, México 86, México 86, o sea, temas que tuvieron repercusión, chicos.
0: Seremos campeones.
1: Y por ahí menores de 30, sí. Ya te tiran Sudáfrica 2010, Brasil 2014, y porque son los que por ahí más nos pegaron a nosotros.
0: Y este es flaco.
1: Pero bueno, ya te digo, me parece que los temas, o sea, como yo, por ejemplo, no había nacido y sé los temas.
2: Claro.
1: O sea, tuvieron trascendencia.
2: Sí, te queda.
1: Yo no creo que este Die Die, que es lo único que sabemos todo, tenga trascendencia.
2: No.
0: Medio flaco el mundial este, ¿eh?
1: Sí, ¿y la del 2022 cuál fue?
2: ¿El de Qatar?
1: Claro. Sí.
0: Era, no, estuvo bueno, estuvo era, la presentación.
2: Sí, estuvo muy buena la presentación, pero el tema era el del fantasmita, sí. Es el... Y era medio muy catarí, muy árabe.
1: Sí,
2: muy,
1: no.
2: No se entendía nada.
1: Falta un buen tema musical. Capaz que no están eligiendo los artistas acordes para hacer los temas.
2: Sí, siempre son los mismos. Fíjate que
1: Shakira
2: Pitbull,
1: siempre está, sí.
2: ¿No?
1: Sí.
0: Vos sabés que acá pregunta Vero, dice, ¿vieron que en WhatsApp está la reacción
1: de
0: una
1: la pelotita?
0: Sí, de fútbol.
2: Se actualizó.
0: La elegís en un montón de
2: pelotas. Ese era,
1: ese es el de Qatar, claro. Sí. Te digo que está mejor que Dai Dai, ¿eh?
0: Sí, pero como que ya te olvidaste, ¿viste? Como que ni vuela.
2: Es más una cortina musical como para presentar... Pero es más tipo cortina musical de fondo, ¿no? Como para utilizarlo.
1: Y cuando presentaban los partidos estaba bueno, ponían esta de fondo.
2: Sí.
0: Qué barba.
2: A mí me gustó mucho Qatar. No porque Argentina haya salido campeón. Sino todo. Lo que es la puesta en escena, la escenografía.
0: Una producción.
2: La presentación de los partidos, la copa, todo.
0: Mucha plata había.
2: Los fuegos esos que hacían, con las
1: acá
2: banderas.
1: No pusieron nada, chico.
0: No, ahí no le da mucho valor al fútbol.
2: No. La verdad que el de Qatar me sorprendió en cuanto a todo. Modernización, tecnología.
0: Estaba explotado argentinos. Sí, a la NBA.
2: Sí,
0: exacto.
2: Los Yankees están viendo las finales de la NBA.
0: La
2: San Antonio Spurs,
0: UFC,
2: New York, todo.
0: Sí. Ni bola. Chicos, bueno, estamos terminando. Nos tenemos que ir. Vamos a elegir los ganadores y ganadoras. Primero de los parlantes estrambólicos y también la remera de Box Payne.
2: Sí, tengo... Muy bien.
0: ¿Tenés?
2: Que no es la de Tim Payne.
0: No es la de... bueno.
2: Es la de Box Payne.
0: La de Box
2: Payne. Viste, exactamente. Viste, están todos con Tim Payne.
0: No, Tim Payne no. Bueno, si yo no seguí, gracias.
2: Sí.
0: Se ha explotado.
2: Sí, ahora tiene menos fútbol que Utilísima. Bueno, el 4 de Nueva Zelanda, Javi, imagínate lo que juega. Bueno, ganadora. Sí. Ahí está, muy bien, Chris. Se van a acordar más de este tema
1: sí,
2: que... que del Dai Dai.
1: Sí.
0: ¿No? ¿Quién te conoce,
2: Dai Dai? Ojo con el
1: capaz Team que Tim Payne sorprende, boludo.
2: Sí, lo quería Riestra.
1: Sí. Ojo.
2: Sí, le hice una oferta.
1: No, ojo Riestra. Con Tim Payne.
0: Malísimo.
2: Bueno, ganadora de los
0: sí,
2: parlantes.
0: A ver, ¿quién?
2: Bueno, que
1: el
2: no.
1: ¿El parlante uno?
0: Uno,
1: o
0: dos.
2: No. Dos
1: uno,
2: parlantes.
0: Dos parlantes son.
2: Bueno, tenemos.
1: ¿La misma persona se gana dos?
2: No. Tenemos una ganadora por WhatsApp y otra por Facebook.
1: Claro. Bien.
2: Ganadora de WhatsApp, Estefanía 562.
0: ¡Vamos, Estefanía!
2: Muy bien, Estefanía.
0: A partir del martes por Colonia Intendente Farías.
2: Bien. Y por Facebook, que estuvo comentando toda
1: programa,
2: la mañana, comentó,
0: se bancó
2: estuvo
0: sin dormir.
2: Atenta
1: merecidísimo.
2: A cada sí. momento del programa.
0: ¿Quién?
2: Verónica
0: Vamos,
2: Suárez.
0: ¡Vamos, Vero! Te ganaste el parlante, Vero.
1: Eso por estar, ¿viste? Sí. Persevera y triunfarás,
0: y encima
1: Vero.
0: Estaba sin dormir, pero se enganchó y
1: vamos,
0: quedó ahí
1: Vero,
0: despierta.
1: Vamos.
2: Las ganadoras de los parlantes.
0: Bueno, vamos con, por Facebook, ganador o ganadora de la remera Box Paint.
2: Sí.
0: Laura Quevedo, Laura bien, Quevedo, Laura. Vamos, Laura.
1: ¿Es algo
0: Laura.
1: De Euge Quevedo?
0: ¿De cuál?
2: De Eugenia Quevedo. Euge Quevedo.
0: No sé, vamos ¿sabes? A preguntarle si sos algo, ¿Sos cantante también, Laura, vos?
2: Siempre bueno, cuando baila.
0: ¿Bailás, Laura? Contanos,
1: no,
0: Laura.
1: No, Javi.
0: No, Laurita.
2: Bueno, nos tenemos
1: escuchame,
2: que
1: Javi, mandale saludos a mi mamá que está viendo desde las 9:30.
0: Uy, una genia tu hija.
2: Saludos para la mamá.
0: Acá, mandale que es
1: Mati,
0: tu fan.
1: Mandale.
0: Para la mamá de Dai, que es una genia siempre enganchándola. A mamá de Vikingo también,
2: Mirta. No,
0: Mirta. Aguante Mirta,
2: ¿La mamá de quién?
1: Miriam,
2: de
1: la mamá del Vikingo. Dice.
2: No,
1: Miriam
2: no, también. La mamá del
1: pero
2: Vikingo.
1: Pero la mamá del Vikingo lo mandó hoy.
0: Sí, no,
1: mamá
0: pero se manda WhatsApp.
1: Miriam
0: nos
1: la
0: está
1: mamá
0: mirando
1: de
0: por y a toda la gente que comentó en YouTube,
2: mamás.
1: A tu mamá, Mati, mandale.
0: Claro,
1: no te ve, pero mandale.
2: Juanita.
0: Mandale igual.
1: ¿Cuándo trae torta a tu mamá? O sea, ¿cuándo traes torta de tu mamá? Muy rica la torta. Nah, pero qué agante, no importa.
2: No, como
1: claro, para tu cumple.
2: Para mi cumpleaños.
0: Claro.
1: Bueno, pero antes de tu cumple.
2: Faltan un par de meses.
0: Ya
2: estamos en junio, mitad de junio. Esto se pasa volando. Un pacuzzi y descorchamos.
0: Terrible programa hoy, chicos. Nos despedimos. Si Dios quiere, hasta el próximo sábado.
2: Nos vamos.
0: Nos vamos hasta el próximo sábado. Chao, chao.
1: Adiós.
2: Chao, chao.

0: Hasta aquí estuvimos encolumnados. Con todo lo que tenemos, volvemos el próximo sábado en Vorterix.
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Chica, llámame apenas escuches este mensaje. ¿Puedes creer que este carajo le dio like a la tipa esta que siempre nos metemos en la cuenta y la toqueamos? Esta tipa que le da like a él. Ahorita son amiguitos de like. ¿Tú puedes creer esa vaina? Es que estoy tan arrecha. El otro día yo le dije, coño, no le diste like a una...